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Sabes, nos encanta que estés ahí, nos encanta compartir la mejor música, los éxitos aquí en tu radio contigo. Ahora mismo lo vamos a hacer con José Meduro y Miguel Vizcaíno. Y este tema que se titula así, I See You.

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this? See. Era Iggy Pop en el comienzo de este podcast de su álbum New Values de 1979, que según comentó metió mucha pasta en este trabajo para tener todo el control desde la producción a la edición. Impresionante grabación de este músico, buenas canciones y buena banda. The Endless, sí, y Fight to One es otro tema que escuchamos de este LP de Iggy Pop. Bienvenidos a Próxima Parada.

eran los Who. A John Lennon le preguntaron quién era su escritor favorito, contestando que era Pete Townshend. Dijo: es maravilloso, un gran compositor, tiene mucha garra y es impresionante a la vez de genial como letrista. Long Light Road, de su álbum The Kids Are Alright de 1979.

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4: Pues hola, ¿qué tal? Bienvenidos un día más aquí a tu programa de pop y de rock en todas sus tendencias. Le ponemos la llave de contacto y recorremos la música en España. Aquí estamos como cada semana en esta 244 de La Nacional. Como siempre, en las más de 75 emisoras por todo el territorio nacional y también muchísimas más que se encuentran vía online en México, en Argentina, en Venezuela y en muchísimos países. Seguidores desde todo el mundo aquí conectados con La Nacional. En el control técnico de sonido, como siempre, Pep Palancas Garcés. Y este que te habla, encantado y gustoso, Pepe Carmona. Tenemos por delante 60 minutos para compartir mucho y bueno, selección musical, como siempre, de pop y rock en todas y cada una de las tendencias. La formación Diga 33, también Fito y Fitipaldis, Los Secretos, Manolo García, Michael Enemchun. Escucharemos también la música en el recuerdo de Tequila. La formación Bastión de Hermes, también Los Atlánticos, la amiga Bebe que vuelve a la carga con nuevo trabajo. También Señor Trepador, El Canto del Loco, El Norte y muchos más que iremos escuchando a lo largo y ancho de los próximos minutos. 60 minutos que compartimos cada semana, quédate con nosotros y disfruta dándole volumen a tu receptor, porque esto arranca ya.
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4: Arrancamos con una formación que lleva por nombre Diga 33. Bienvenidos a La Nacional.

Esta música tan atrevida, entretenida. Con ella arrancamos la formación Diga 33 con Javi Cantero, Nacho Vivanco, Quique

0: Esto se llama Solo hasta las 10. Con él hemos arrancado nuestro tiempo en radio. Pop y rock en todas sus tendencias, a través de esta carretera que te lleva la mejor música, siempre en tu estación de radio favorita.
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una canción que nos habla de la igualdad entre hombres y mujeres. Nos ocupamos del bar, es el tema de Javier Krahe, aquel que fuera de la Mandrágora, ahora versionado por Fito y Fitipaldis en su último trabajo. El álbum lleva por nombre Huyendo conmigo de mí.

0: Este es un aviso para los 10 millones de gilipollas que están viendo este puto programa.
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0: del álbum Corazones de Michael Erentxun, estos ojos de miel.
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0: A ritmos de tango continuamos con el Bastión de Hermes y este

0: La formación se llama Bastón de Hermes y nos presenta este corazoncito.
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3: Este es otro de los temas que teníamos preparado para hoy. Tema en el recuerdo, en ese túnel aquí en La Nacional con Tino Casal. Archi conocido por todos los que tengan más de 30 años. Embrujada.

Tino Casal desapareció en plena apoteosis de su éxito hace ya muchos años, pero dejó un legado de buena música y dejó una escuela de música, sintetizadores y letras

0: Una breve pausa y enseguida regresamos aquí en La Nacional. No te lo pierdas.
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0: Pues regresamos después de esa pequeña pausa. Continuamos aquí en La Nacional.
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0: Uno de los temas que se incluyen en el doble álbum de Manolo García, concretamente en el CD número 2, está Inma, Dulce Inma.

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1: Y que en estos momentos está en libertad supervisada, algo que habría que modificar, o de lo contrario, estaríamos infringiendo las normas del FBI.

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0: La formación Señor Trepador con La Noche Me Resbala.
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0: Seguimos hacia adelante ahora con Brinkstone 64, acompañado de los retrovisores con este tema, La Bola y La Cadena.

0: La banda Brimstone 64 y también la formación Los Retrovisores, ganadores de los premios Pop Ace en la categoría de grupo de Soul y de otros premios más. Los de Barcelona sonando aquí en la Nacional con este tema, Boba y Cadena.
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0: Volvemos a retomar, ahora con Los Gatos Locos. El álbum del año 2013, No Más Lágrimas. California Sur.

0: Estos son los malditos poemas del álbum del año 2015, la formación El Norte. Sonando aquí también en La Nacional.
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Así, con este gazpacho de ritmos y música, llegamos casi al final de nuestro tiempo en radio. El perezoso perro mental.

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1: Hasta aquí nuestro tiempo en radio en esta edición de hoy. Esperamos que hayas disfrutado como lo hemos hecho nosotros. Saludos a las más de 75 emisoras que difunden este programa por toda España y a todos los amigos que nos siguen, como no, a través del portal iVoox. Ahí están todos nuestros programas. En el control técnico de sonido, siempre haciéndolo a la perfección, Pep Palancas Garcés y este que te habló, Pepe Carmona. ¡Hasta luego!

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1: Pues ahí vamos a empezar. Estamos en directo contigo martes. Después de las 13 horas se conecta todo el sistema ancestral de defensa de comunicación del rock, del hard rock y del heavy metal. Estás con Vicente Alfonso desde Valencia Studio número 3, aquí desde Tabernes Blanques, Valencia, resintonizando, enganchándose por toda España. De verdad que es un grandísimo placer estar todos aquí. Desde Valencia, Castellón, Alicante, Comunidad Valenciana, saludando a esos oyentes de la Sierra de Albacete, gente de Vitoria, FM Musical, gracias Kevin por esa conexión, gente de Castilla, León, Bierzo, León, la gente cerquita también de Soria, vamos mucho más para abajo, Sevilla, Cádiz, saludando a la gente de Zaragoza, Teruel, estamos también saludando a la gente de La Coruña. Son radios FM, el sistema DAB y online que también tenemos por ahí, como la gente de Vizcaya, Galdacao, ante todo y sobre todo, aunque salgamos en diferido, a esa gente chula de México. Vamos a comenzar un programa de 60 minutos. Ya sabes que hoy es martes, tranquilo, tranquila, que si estás trabajando, tu jefe lo sabe. Y si no, pues que se va a enterar. Vamos, que sí se va a enterar.

0: estás muy bien.
1: Estamos muy bien. 4 minutitos ya conectados contigo. Esta gente de Sevilla, qué maravilla. Conexión con...
0: Estoy aquí.
1: Con David.
0: Estoy aquí.
1: Estamos con Zaragoza, ahí en el radio. Daniel Casanova.
0: Estoy muy bien.
1: Estamos fenomenal conectándonos. Hoy es martes. Bienvenidos, bienvenidas. Soy Vicente Alfonso, de lunes a miércoles. Estás con un programa de rock, claro que sí. Oye, que también puedes mandarnos un saludo. Entra en la página principal del autor, o sea, mía, vicentalfonso.es. Hay una pestañita así roja, naranja. Si tienes el móvil, tienes que dar permiso a tu micrófono. Te conectas ahí y le puedes mandar un saludo, una petición, no sé. No te quieras vocal, me llega a mí al correo y yo mañana miércoles sales. Te preparo la canción y te lo pongo in the world.
2: Es martes, el mundo va girando, pero ya sabemos que el rock es lo que estabas buscando.

Ahí estamos con The Police. Esta formación británica de rock desde Londres. La verdad es que del 77 hasta aquí han pasado de todo.

tres estilazo de funk rock, freak rock, pop rock, The Police. Estos volvieron, bueno, de vez en cuando vuelven puntualmente. El gran cantante Sting, Andy Summer y Steve Walsh, Copperline. Para saber esa dinámica super chula. ¿Qué canciones? Estamos poniendo clásicos, ¿eh? Si está, ha sonado The Police, pues la que vamos a poner The Doors. Vamos a ir alcanzando esa vibración super chula. Vamos a hablar a esas chicas de León, la Marita, la Démona. La gente nos va escuchando de mil maneras, a veces en la clandestinidad del trabajo. Así que si entre el trabajo y tal, estás con el pinganillo. Tu jefe te está viendo, no te está escuchando. No nos está escuchando, pero sabe que estás escuchando un programa de rock. No te va a dar las gracias ni te va a decir nada. Pero sabes que no te va a decir.

lo tenemos. La formación de Doors. Allá por los 65, ¿eh? Cuidado con ese rock psicodélico. Rock progresivo. Acid rock. Lo que pasa es que más de la mitad de los componentes ya faltaron. Jim Morrison, Ray Manzarek. Y queda por ahí John Densmore. Rory Negar.

Cuatro hermanos que componían, formaron The Corrs. Andrea, Caroline, Sharon y Jim Corr.

Sonidos celtas, sonidos folk. Los irlandeses desde 1991, diferentes varones, pero actualmente siguen ahí. Andrea Kors a las voces. Andrea, la hermana. En cantante, música. Wow. La Caroline es la batería, va. El Jim Core, el chico. Guitarras. Y la Sharon. Esta toca la. La violonista es la que le mete. Buah. Ese tono súper chulo y cantante también. Aquí cantan todos hasta en la ducha.

circunstancias de la vida hacen que los hermanos, cuatro hermanos con talento, talento pero tremendo, se juntan y componen unas composiciones limpias, frescas, admirables. Ellos son

0: Grandes saludos para esa gente de Valencia que nos escucha, que nos sigue desde la mejor terreta del mundo.
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0: Vamos con estas chicas valencianas, ellas No Me Cuentes Cuentos, que me entra sueño.

0: Desde Valencia, desde Requena, desde los pueblos del vino, de los almendros, de los olivos, el buen fresco frío que te cagas. Melodías pop, rock, punk, ve de rubia, dime que sí. No me cuentes cuentos, que me descelebro. Saludando a esa gente. Esa gente de Albacete, va. Si es que más larga la tienes, más honda la tienes, más honda la metes.
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0: ¡Ey, ey, ey! Muy buenos días, rockeros. Saluditos, Vicente. Vamos a buscar rock, pero esta vez te va a tocar buscarlo a ti, porque no te voy a pedir ningún tema en concreto. Quiero que me pongas uno que tú dirías, este lo voy a poner porque sé que a la Maika le va a gustar. Así que ahí lo llevas. No me vale Dragonfly, ¿eh? Venga, saludos a todos.
1: Pues ahí la tenemos a Maika desde Valencia, nos hace peticiones.
2: Sin nombre, sin nada. Pues te voy a hacer dos canciones. Una de ellas es esa canción de Junco, una formación madrileña, Boycott. Hola, mi amor. Una versión para ti especial, para Maika, para todos vosotros también. Y luego te voy a poner una versión de la chica Gigi. Luego seguiremos hablando.

viene con esta formación. Boicot. La formación más dura, Boicot. Ha sacado esta versión, esta canción, Hola mi amor. Y le ha llevado un tono musical más rockero. Ha juntado pues la rumba, el flamenco y la baladita romántica. Con algo súper chulo que es una base de rock.

La versión de la película, Cuerpo, cuerpo de élite. Claro que sí, vamos, vamos, vamos, vamos. ¡Suelo, Michael! Vamos con la segunda canción, La Chica Yeye.

Ahí estamos con Evaristo de la Polla Records. Chica GG, versión en directo, que lo sepas. Es que animaros a mandar voces. Entras en la página web vicentealfonso.es. Ahí hay un botoncito rojo así naranjado. Le das al botón, se te abre una ventana. Estás conectado con tu móvil y de repente te dice: conecta tu micrófono. Le mandas una petición, un saludo, yo qué sé. Lo que tú quieras, me sale, me llega a mí al correo y mañana te lo pongo. Hoy no, mañana.

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1: Vamos con más canciones. 24, 25 minutos estamos contigo, Deluxe. Pero no son Roxette. Desde Madrid, guitarrista y vocalista Javier Mira.

grandiosos, grandiosos sonidos. Vamos a seguir avanzando contigo. Volvemos a entrar a Irlanda. Vamos con los grandísimos YouTube U2.

Lo tenemos ya encontrado, localizado. Grandes temas, sí. Estamos contigo, casi llegando a los primeros 30 minutos, la mitad del programa. Ya lo tenemos casi realizado. Ahora nos vamos a tomar un chupito de vino rosadito. Yo te invito a que hagas una pequeña reflexión. Si te gusta el rock, si te gusta el fun rock, el pop rock con matices hard rock, y si te gusta el heavy metal, estás. Sí, estás donde debes de estar. Que no puedes escuchar, no has podido escuchar el programa en directo. No sufras, no te preocupes. Debes de estar. Una voz de mi consciente que dice, estate, tienes que estar. No te preocupes, no pasa nada. Entras en la página principal, vicentealfonso.es. Hay unas pestañitas que pone buscando rock en los programas de rock. Y vamos poniendo los programas conforme salen por las radios. Lunes, martes, miércoles. Si quieres escuchar electrónica, Insertion, pues en la pestañita Insertion, jueves y viernes también estoy ahí. En directo por una parte a las 13 horas y en diferido como tú quieras cuando pasen los programas, las sesiones. En la sección correspondiente te lo vamos colocando. Ya fijo ya. ¡Grandes! Esa gente guapa de La Coruña. A ver con ese arte y ese poderío la gente de Cádiz. Paco. Flavia, ¿qué tal? Ule. Gente de Sevilla, maravillas. Escuchan también en Villaverde FM. Villaverde del Río, Sevilla.

Nos vamos hacia arriba, hacia La Rioja, donde también hay buen vino. Buen vino, buenos chicos, buenas mujeres. Y una formación como esta, la que está sonando Tierra Santa, la canción Mejor Morir en Pie.

semana pasada nos decía una formación de Villena Alicante, Elegante. Nos decía, oye, tienes un tono enérgico, positivo, una carisma y una energía que cautivas a cualquiera. Bueno, tampoco está tanto. Hacemos lo que podemos hacer, pero siempre diremos lo mismo. Lo vamos a hacer de la mejor forma positiva, porque para negatividad ya tenemos el país lleno de mongoletes, Se le llaman gestores, otros le llaman pos eso, que no trabajan.

Madre mía, cómo te echo en falta, Manolo. Yo a veces aquí me pierdo. El estudio, la controladora, esto es la mesa de directo. Aprieto un botón, aprieto otro botón. No sé si voy a la derecha o a la izquierda. Estamos con estos Warcry. Hay que tener coraje.

Hoy tenemos una baladita para todos vosotros. Vosotras también incluidas el vocalista Víctor García, de la formación de Oviedo, Asturias, Warcry. Sonidos tranquilitos, Que todo no es agresividad, como dicen por allá, que hacen mucho ruido, que hacen mucho ruido. Ya quisiera yo hacer ruido de verdad.

Sonidos de power metal, heavy progresivo, power. Empezaron más lentos, luego más rápidos. Temas medievales, mitológicos, épicos, fantasía. Y hoy en día son letras más positivas, más reales, más sociales, más personales. Como la vida mismo, a ver.

lo tenemos versión tributo. Estamos en el minuto 40, cuidado, Esto está calentándose poquito a poco. Esta formación tributo de Led Zeppelin. Led Zeppelin. Dyslexic.

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2: Vamos a seguir contigo, minuto casi 42. Los martes molan porque los lunes son mejor. Me pilla el fin de semana súper. Aquí nos pueden dar las 10 y todo.

las 10, las 11, las 12, la 1, las 2, las 3, las 4, las 5, se nos hizo de día a las 7 menos cuarto y nos fuimos a escuchar a la 1 del mediodía, lunes, martes y miércoles, el Buscando Rock con Vicente Alfonso. Los que están sonando, sí, El Vicio del Duende y la canción de Sabina, claro.

nos tomamos tres copas de vino rosadito de Utiel Requena. Pues claro que sí, se nos dieron las 10, las 12, la 1, las 3 menos cuarto. Viendo la televisión, viendo Telecinco y todas las paranoias que nos cuentan los que dicen que gobiernan. La ley de Murphy. Peter Aduana.

0: del disco de Peter Aduana, Valencianos Ellos, aquí en Marte. Os extraemos la ley de Murphy. ...46 minutos... sobre un martes que no quiera llover. ¡Que llueve!
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Hay tantas cosas que te quiero contar. Lunes, martes y miércoles rock. Claro que sí, estás con Vicente Alfonso. Y el jueves y viernes estás también con Vicente Alfonso por el Incesión. Ambos, todos los programas, de lunes a viernes a las 13 horas, de 13 a 14, justo antes de comer. Le damos ese empuje musical súper chulo. Mira qué bien suena Pete de la Aduana. Formación de veteranos valencianos de un montón de bandas que se unen en un solo proyecto. Se van a Marte para producir grandes temas, grandes canciones. Minuto 48. Seguimos estando contigo. Teruel, Zaragoza, Soria, Valencia, Alicante, Castellón, Albacete. FM Musical Vitoria, ¿qué tal? Gente, chicos, chicas del Bierzo, León. Vaya, Sevilla, Cádiz, Almería, Murcia. Che. Esa gente de Vizcaya, esa gente de La Coruña, esa gente guapa de México. Siempre saludando una hora menos en Canarias y a los grandes compatriotas Ceuta y Melilla. Saldremos, saldremos. Costará, pero saldremos.

polvo en polvo, risa en risa, rock en rock, ellos son la abuela. Madre mía, qué temazos. Minuto 52. Es que ya van llegando los últimos minutos. Esos minutos duros, crudos, chulos, divertidos. Que yo descanso, vosotros también. Hemos estado intentando defender este martes. Yo creo que lo hemos conseguido. Hemos conseguido que tú estés aquí pendiente. Y la verdad es que ha sido un grandísimo placer. Gracias como siempre a esas radios, a esas conexiones. Nosotros estamos desde Valencia. Lo damos todo, ¿eh? Lo damos todo. Quizás deberíamos de darlo más. Deberíamos de dar menos, yo que sé. Pero quizás también vosotros podríais dar un poquito más. ¿O no?

Tenemos otra formación desde Irlanda, ¿eh? Hoy hemos puesto bastantes formaciones de Irlanda, de Cranberries. ¡Qué voz, qué voceras! La chica con la mejor voz. Esos estilos entre el post-punk, pop rock, jungle pop, dream pop, indie rock. La chica Dolores O'Riordan. Cantante, compositora, gran artista, pero nos dejó en vida, pero nos dejó grandes temas y nosotros aprovechamos ya para despedirnos. Muchísimas gracias.

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0: Hola, hola, hola, bienvenidos a vuestra casa, bienvenidos a La Buena Onda, programa de Radio Libre, programa de Radio Independiente. Y el más influyente en cuanto a música y opinión se refiere. ¡Ojo, qué cegato estoy en el día de hoy! Y digo esto porque hace prácticamente un rato que vengo del hospital, me han echado gotas en los ojos y no veo absolutamente nada, de nada, de nada. Es más, te digo una cosa, para las noticias me he tenido que imprimir un papel con letra extra grande, porque es que no veo nada de nada, me han dilatado lo que vienen siendo las pupilas y no veo nada de nada de nada. Bueno, lo que venga ya después ya me tienen que decir. Saltaba la noticia ayer a las 9 y 5 de la mañana, cuando Pedro Sánchez nos convocaba a las urnas el próximo 29 de noviembre. Y yo te decía ayer aquí en La Buena Onda, todo despistado, que no sé qué Sánchez va, pero que no sé. Y resulta que sí, había salido. No sé por qué yo ayer decidí hacer huelga de medios de comunicación, no poner, yo qué sé, más de uno, las noticias, la televisión, que hasta que no llegué a casa, después de estar aquí en la radio, pues prácticamente hice huelga de medios de comunicación. Excepto cuando estuve aquí, claro está. Pues estaba ayer tan verde en cuanto al tema elecciones. Pero bueno, que estaba cantado. Hombre, imagínate que sale Pedro Sánchez a hablar en Consejo de Ministros, pero no disuelvo las Cortes. En fin, cosas que pasan en la radio en directo, concretamente en esta radio en directo. Bueno, vamos a ver cómo hacemos el programa de hoy. Estoy en casa, tengo que decirlo. Estoy en mi casa, estoy en mi hogar, estoy en mi habitación, en mi despacho, con la televisión delante. Apagada, porque es enorme y no quiero quedarme ciego. Estoy a dos ordenadores, más la tablet, más el móvil, todo ello tirado del wifi. En fin, que a ver cómo sale el programa de hoy, este programa que vamos a hacer entre tinieblas, entre cegatismo completamente. Estamos en nuestro número de WhatsApp, estamos en el 615-56-98-99, 615-56-98-99. Tenemos un correo electrónico que es infolabuenaonda@yahoo.es, infolabuenaonda@yahoo.es. Síguenos en facebook.com/buenaondaradio, nos regalas un me gusta, facebook.com/buenaondaradio, nos harías, ya lo sabes, muy pero muy felices. Y también estamos en Instagram, estamos en TikTok, en /DaniGonRadio, repito, /DaniGonRadio, en esos dos canales. Y no sé si me he dejado algún medio de contacto en el aire. Claro, estoy aquí en mi casa, aquí no tengo chuletas, aquí no suelo hacer radio, todo lo que hago lo hago desde casa de Marino. Marino, que muy gentilmente nos cede este estudio todos los días, y al cual estamos agradecidos, porque desde aquel año 10 que comenzamos, no sé, de este espacio para hacer nuestra radio. Venga, vamos a ir arrancando motores, como todos los días, los saludos de quien te va a acompañar a lo largo de este trayecto de una hora de radio, los saludos de tu amigo Dani González, un día más, encantado de poder compartir contigo este ratito, que aquí arranca, aquí comienza. Bienvenidos, bienvenidas, arrancamos.
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0: Y nos vamos directos a la información en letra grande.

pues hoy es 6 de octubre, martes, para más señas, es el día 279, es decir, el 279º día del año en el calendario gregoriano. Sería el 289º en los años bisiestos, años siniestros. Quedan 86 días para finalizar este puñeterísimo 2026.

0: Vamos con esas efemérides ocurridas tal día como en años anteriores. Tenemos, por ejemplo, que en el año 2000 en Buenos Aires, Argentina, Carlos Chacho Álvarez renuncia a su cargo debido a las políticas del presidente Fernando de la Rúa. También en el año 2000 en Yugoslavia dimite el presidente Slobodan Milosevic. En 2002 en la plaza de San Pedro en la ciudad del Vaticano el Papa Juan Pablo II canoniza a José María Escrivá de Balaguer, fundador del Opus Dei. En 2007 en Londres, Reino Unido, el británico Jason Lewis completa la primera circunnavegación del globo realizada exclusivamente con fuerza humana, sin motores ni velas, porque utilizó bicicletas en tierra y un bote a pedales en el mar. Había partido el 12 de julio de 1994 y recorrió 74.842 kilómetros. En 2010 se lanza Instagram. En 2012 en Estados Unidos se inaugura House of Hardcore, empresa de wrestling de Tommy Dreamer. Y en 2018 en Estados Unidos se disputó la pelea de artes marciales mixtas por el campeonato de peso ligero de UFC entre Khabib Nurmagomedov y Conor McGregor, aportando una pelea a una rivalidad que ya era grande antes de ese día. Pido disculpas en la lectura del día de hoy porque ya digo que estoy con las pupilas dilatadas, no veo absolutamente nada, me han tenido que echar gotas 3 veces. No veo absolutamente nada. Y el control de oído. No creas tú que estoy mirando constantemente al sonido. Veo luces en el búmetro. Cuando llega rojo veo que está picando. Pero donde se tiene que mover es en la zona entre amarillo y naranja. Que no pase de entre menos 10 y menos 15. Bueno, celebraciones, conmemoraciones. Hoy es el Día Internacional de la Geodiversidad, una celebración que se hace desde 2022 y promovida por la UNESCO. Es el Mes Nacional de la Herencia Hispana en Estados Unidos, que se celebra desde el 15 de septiembre al 15 de octubre. Es la Semana Internacional de la Crianza en Brazos, del 1 al 7 de octubre. Es la Semana Vegetariana, del 1 al 7 de octubre. Es la Semana Mundial del Espacio, del 4 al 10 de octubre. Y es el Día Mundial de la Parálisis Cerebral. Tenemos celebraciones compartidas en Hispanoamérica, que es el Día del Logístico, para homenajear a los profesionales de las cadenas de suministro. Tenemos también conmemoraciones relacionadas con la guerra de Yom Kippur. En Egipto es el Día de las Fuerzas Armadas. Y en Siria es el Día de la Liberación de Tisri. Ya por países, tenemos que en Argentina es el Día del Circo Criollo en honor de Pepe Podestá. En Eslovaquia es el Día de las Víctimas del Pase Dukla. En España es el Día del Cine Español para reconocer el valor patrimonial del cine y el papel que ha desempeñado a lo largo de su historia. Este día de 1952 finalizó el rodaje de la película Esa Pareja Feliz. En Estados Unidos es el Día de los Germano-Estadounidenses. En Hungría es el Día Conmemorativo de los Mártires de Arad. En Sri Lanka es el Día del Maestro. En Turkmenistán es el Día de Conmemoración y Duelo Nacional. Y en Venezuela es el Día del Politólogo. Y en cuanto al santoral del día, hoy estás de enhorabuena si te llamas Adalberón, Alberta, Ana, Apolinar, Artaldo, Balduino, Barto, Bruno, Casto, Diego, Emilio, Epifania, Erotis, Francisca, Francisco, Fraterno, Godofredo, Juan, Magno, Marcelo, María, Nicetas, Pardulfo, Probo, Renato, Román, Sagar, Saturnino, Térico e Iwio, con Y y W. Cosas como estas solo suceden aquí en La Buena Onda. Hasta aquí nuestras noticias del día de hoy.
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1: 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Refranes y dichos populares.
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5: Las 2:15, la hora y cuarto en Canarias. 615-56-98-99. Dani, desde que salió Pedro Sánchez a hablar, que no lo escuché, no, ni lo vi siquiera, que yo no me enteré que había elecciones hasta pasadas las 4 de la tarde. Que yo hice huelga ayer de medios de comunicación, excepto cuando estuve aquí en La Buena Onda. Que me decís que si ya tengo claro el voto. No tengo claro el voto, fíjate lo que te digo, no tengo claro el voto. Tengo claro el lado al que voy a votar. Pero tengo que ver las cosas buenas de un lado y las cosas buenas de otro. Y lo que más me guste, en consecuencia votaré. Tengo claro el lado al que voy a votar, eso sí que te lo puedo decir. Ahora, yo no voy a hacer como otros que... Por ejemplo, si votan lo contrario que yo les voy a llamar idiotas, estúpidos y tal. Bueno, te digo una cosa. Hay que tener valor para seguir votándoles. Después de todo lo que se está descubriendo y lo que queda por descubrirse. Solo digo que hay que tener valor para votarles. Con todo lo que... La ponzoña, por no decir otra palabra, que ahora hay gente comiendo. Toda la ponzoña que está saliendo. Hay que tener valor para votarles. Hay que tener valor. Hay que tenerlos cuadrados. Con eso te lo digo todo. No te estoy llamando tonto. No te estoy llamando idiota como hacen otros. Simplemente te digo que si les votas, es que les tienes cuadrados. Vamos a irnos con los disquitos, con una canción que hace unos años nos presentaba nuestro amigo Manolo Monje. Dice, oye, mira, Dani, que este grupo son amigos míos, a ver si los puedes poner en la radio. Ellos son Ali Quindoy, que precisamente estuvieron hace un par de días o tres. No me acuerdo cuándo. Bueno, hace un par de días o tres. Bueno, este fin de semana han estado en Lomo Viejo, localidad cercana a nuestra ubicación, y estuvieron allí dando un pequeño concierto. Y Ali Quindoy también estuvo en Tú Sí Que Vales, Tienes Talento, un programa de estos, bueno, un talent show de estos, a los que sale Risto juzgando. Yo te digo una cosa, Ali Quindoy nada tiene que ver con Andy Lucas. Pues no va Risto y les compara con Andy Lucas. Yo te puedo garantizar, querido, querida, que la canción que te voy a poner a continuación, no tiene nada que ver con Andy Lucas. Lo que vas a escuchar no se parece en nada a Andy Lucas. Yo soy ese. Buenas tardes, bienvenidos.
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0: Ali Quindoy, sonando en la buena onda en el programa de los éxitos.
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0: Pues entre que no veo un pimiento, que se manchan las gafas y tengo que estar cada dos por tres con el trapito limpiándolas, que no veo tres en un burro, pues al mato hay que mezclarlo el batiburrillo que tengo aquí en los ordenadores de la emisora sorprendente. Porque si te acabas de incorporar, estoy emitiendo desde casa. Desde mi casa, no estoy en la radio. Estamos como en pandemia ahora mismo, emitiendo desde casa. Solo que no a la una de la madrugada, sino de 2 a 3 de la tarde. ¡Ay, qué buenos tiempos aquellos en los que emitíamos de 1 a 3 de la madrugada! ¡Madre mía, qué recuerdos! Aquel 2020. Qué agradecido era hacer radio a esa hora. De verdad te lo digo. Aunque más agradecido sería poder hacer radio en horario máxima audiencia, es decir, por las mañanas.
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2: Un Jesús Fradejas al que pasamos a saludar en estos instantes hacia el más allá. Buenas tardes, Jesús.
3: Buenas tardes, Dani.
2: Como siempre, como todos los días, nos saluda desde el más allá. Y como siempre hacemos hasta ahora, vamos a saludar a todas nuestras emisoras, a todas nuestras emisoras asociadas. Soy Cegato y no sé lo que digo. Emisoras que de lunes a viernes y de 2 a 3 de la tarde conectan con mi casa. Hoy con mi casa, mañana ya veremos dónde conectan, si con el estudio, si con Ricardo, ya te iré diciendo por redes sociales. Porque lo de mañana y lo de días venideros aún está en el aire. Con lo de hoy de la vista, está todo en el aire, ya te iré contando. Lo dicho, emisoras que de lunes a viernes conectan con la radio, conectan con La Buena Onda para entretener a todos sus parroquianos. Emisoras, voy a tirar de memoria, Radio Locura FM Valladolid, Radio Locura Sanlúcar, Nido Musical, Radio Sin Barreras, Radio Cadena Española, Radio KNL, Onda 40 Music, y si no me he dejado ninguna, nuestra última incorporación, Radio Music 80. O 80, como quieran decir ellos. Eso, se lo tengo que preguntar al gerente. Si quiere 80, 80, como él quiera, nosotros lo decimos. Que saludamos a directores, saludamos a gerentes y saludamos a las decenas de miles de orejas que todos los días tienen la bien en sintonía con nosotros, aunque sea un ratito, 5, 10, 15 minutos o el programa entero, para entretener a todos sus parroquianos que son los nuestros. Por cierto, me llega un mensaje por el WhatsApp curioso, hoy no he dicho lo de las 2:30. Eso es que os conectáis a las 2:30, no lo he dicho. Pero me llega un mensaje al WhatsApp 615-56-98-99. Lo leo en letra súper grande aquí en la pantalla de mi ordenador. Me dicen por aquí que... Es que es difícil de decir que esta persona pone la radio sola, a las 2:30 solamente por escuchar el saludo de Jesús, que luego ya sigue con nosotros, pero que pone la radio a las 2:30 solo por escuchar el saludo de Jesús. Sí. Esto, no sé qué hace, si animarme a poner una tertulia de esas que hacíamos Jesús y yo aquí en la antena. Porque aquí en el ordenador de la Radio 2 tengo un archivo que pone Jesús Martes, desde que lo grabásemos, no sé cuándo es. Y aquí me pone Jesús Martes. Pues oye, este archivo, digo yo, que podríamos ponerlo un martes cualquiera. Y así recordamos la voz, la cálida voz de nuestro querido y desaparecido Jesús Fradejas. Siempre en nuestro corazón, siempre en nuestra memoria. Y por cierto, que dentro de nueve días, sería su cumpleaños, el 15 de octubre. Se hace difícil hablar de ello en pasado todavía. Eso que ha pasado mucho tiempo desde que Jesús se nos fue. Venga, seguimos avanzando. No queremos tristezas.

no decía yo que nos dejábamos de tristezas, pero es que te pongo yo esta canción. No veo un pimiento, no veo un pimiento y no sabía que te estaba poniendo este 6 de febrero de Aitana. Como te digo muchas veces, ella tiene el 6 de febrero, servidor tiene el 21. Venga, hasta luego, Mari Carmen.

0: tenemos a un compañero que nos está mandando archivos de sonido. Él es Javier Serrano, le reconoceréis por la voz seguramente.
1: Este tiempo de radio, tiempo de noticias, tiempo de información, tiempo de opinión. Es viernes, es concretamente viernes de Dolores.
0: Bueno, evidentemente no es viernes de Dolores, es martes 6 de octubre de 2020. Solamente este archivo era para que recordaseis su voz. Los que sois oyentes más cercanos de nuestra ubicación, seguro que le ponéis cara y voz. Que me está mandando archivos de audio para que os los ponga a vosotros. Nada, estamos haciendo cosillas con ellos, no os preocupéis, que todo llega. Todo tiene su principio. Estamos en las 2 y 40, a la 1 y 40 en Canarias, en el paraíso. Yo quiero algo, ahora sí, algo de movimiento. Puede ser... espérate que me acerco a la pantalla, espera. No te vayas, que estoy aquí. No te vayas. Estoy. Me estaba acercando a la pantalla para ver... Porque es que... ¡Ay, es que no veo nada! A ver si atino con el puntero del ratón. Quiero meter esta canción. Bueno, no me voy a arriesgar. Le voy a marcar como siguiente. Le voy a dar al play. No voy a hacer doble clic. Disfruta de este APT.

0: esto es ya más alegre, más acorde a nuestro puntito. Ya le estamos cogiendo el puntito al programa en el día de hoy. Y casi tenemos que marcharnos porque son y 43, 44 que diga. Madre mía, lo poco que veo y lo rápido que se me está pasando el programa en el día de hoy.
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2: 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Buenas.

0: Ella se llama Leire Martínez. Nos trae su nombre. Mi nombre. Estamos en el 615-569-899, nuestro WhatsApp. Si quieres escribirnos cualquier cosita. Hoy en letra grande, eso sí que es guay. Eso lo pongo yo, la letra grande, desde mi ordenador. Ojo que esto lo mejora, ¿eh? Me han echado gotas dos veces.
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0: Y no veo un pimiento.
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0: Bueno, ahora se acaba una de las partes duras del día, dentro de unos minutos, cuando acabemos el programa del día de hoy. Es que lo fastidioso va a venir un par de horas más tarde. Cuando el servidor tenga que grabar una tertulia en televisión. Que no sé cómo me voy a apañar, no sé cómo voy a poner los rótulos, hacer los planos, cambiar de cámara. Si no, voy a ver un pimiento. Va a ser como hacer la realización de la radio, pero en televisión. Con rótulos, con imagen. Simplemente, pues me guiaré a través de lo poco que veo. Y ya está. Lo demás, intuición. No queda otra. Echamos la última y nos marchamos en este martes 6 de octubre.

0: Califa, ponemos el punto final a nuestro programa del día de hoy. No te vayas, que enseguida te digo adiós, que son y 55, nos quedan un par de minutitos, lo justo para despedirnos. No te vayas aún.
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0: Pues nosotros seguimos el protocolo habitual, apagamos ordenadores, cerramos chiringuito.
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0: Y ya sabéis que mañana os esperamos
1: en el mismo sitio, a la misma hora, con Dani González, aquí en persona.
0: ¡Ale, que nos vamos! Bueno, pues nosotros no tenemos tiempo para más. Como siempre, gracias por la atención prestada. Gracias por esa atención recibida. Y que nos escuchamos en una próxima cita con la buena onda, que será mañana miércoles 7 de octubre de 2026. Con respecto a la vista, te puedo decir que puede estar aquí Ricardo, como puedo estar yo, como puedo cogerme unos días, no de vacaciones evidentemente. En fin, que pase lo que pase, mañana y los próximos días el programa está garantizado. Lo que venga, pues que venga lo que venga, no sé qué es lo que va a venir. Sea lo que sea, aquí estaremos, tus amigos, los de La Buena Onda. Tu amigo, su amigo Dani González se despide de ti en este martes. Los compañeros llegan enseguida con más programación. Y si eres de los que desconecta cuando se acaba La Buena Onda, pues mañana a partir de las 2, más y mejor aquí en tu sintonía, amiga. Gracias por estar y hasta mañana. Venga quien venga, estemos quienes estemos o no estemos quienes no estemos. Sea lo que sea, aquí serás bienvenido, bienvenida. Gracias, hasta mañana, adiós.
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1: Hola a todos, ya estamos aquí. Que suenen las guitarras. Los saludos cordiales de Víctor Almansa, bienvenidos. Edición número 15 de Recuerdas. Así queremos empezar nuestra nueva edición de Recuerdas. Ya sabes que tenemos por delante 60 minutos dedicados a la música del recuerdo. Hoy empezamos con uno de los clásicos del álbum Appetite for Destruction, del año 1987 de los Guns N' Roses. Esto es Sweet Child of Mine.

Los chicos de Guns N' Roses solamente han sido el principio, porque por delante tenemos ni más ni menos que 55 minutos todavía de música del recuerdo. Hoy, en este Recuerdas, escucharás éxitos como esto.

Eso es solo un pequeño aperitivo de algunas de las canciones que escucharás hoy en este Recuerdas, que continúa con una de las canciones de sus satánicas majestades. Ni más ni menos que los Rolling Stones desde el año 1997. 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
1: Este disco dio un pequeño salto de gran calidad en su carrera discográfica. Estamos hablando de Alejandro Sanz, de un álbum que se publicaba en el año 1997 llamado Más, y que en él incluía canciones como esta, ¿Y si fuera ella?

Esos amores son de la banda malagueña Danza Invisible. Corría el año 1998 cuando en el álbum En Equilibrio se atrevían con la versión de Por

0: Por cierto, ¿has visitado ya nuestra página web?
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0: En ella estamos haciendo una pequeña encuesta, en la cual queremos saber cuál es tu música preferida, la de los 70, la de los 80 o la de los 90. Esta canción, sin ir muy lejos, nos llega a la Italia de los años 80. Es Spagna, con uno de sus grandes éxitos, Call Me.

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Uno de los grandes clásicos del grupo Def Leppard, desde el álbum Hysteria, que se publicó en todo el mundo y que fue un grandísimo éxito, por cierto, allá por el año 1988. Con los chicos de Def Leppard y el álbum Hysteria, hacemos una pequeña pausa. Pero no te muevas de ahí, los recuerdos vuelven enseguida a esta tu emisora favorita. Y además, si no mueves el dial, escucharás éxitos de Simply Red.

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0: Todo esto y mucho más a la vuelta de la publi. No muevas el dial. Esto es Recuerda.

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1: Ya estamos aquí de nuevo. La música sigue trayéndonos un montón de recuerdos. Esto es Recuerdas, nuestra segunda parte. Y continuamos con una de las canciones que triunfaban en los años 90. Desde Liverpool, los chicos de The Farm nos cantan All Together Now.

Si estos chicos nos llegaban desde Liverpool, continuamos en el Reino Unido. Y además, un añito solo por delante. Año 1991, ciudad Manchester. El pelirrojo de los pelirrojos, Simply Red, nos invita a dar un viaje por sus estrellas. Esto es

siguientes invitados solo tuvieron en común dos discos, Alex y Cristina. Pero su mayor éxito llegó en el año 1987 con esta canción.

Continuamos en Recuerdas y además continuamos con recuerdos cantados en español. Este grupo de amigos triunfaron a finales de los años 80. Este es uno de los éxitos del grupo del año 1989. Ellos se llaman Dinamita para los Pollos y recordamos sus...

0: Pues hasta aquí esta edición número 15 de Recuerdas. Nos tenemos que marchar con los sonidos de Unchain My Heart de Joe Cocker de fondo. Te decimos hasta la semana que viene. Ya sabes que dentro de 7 días volveremos a esta misma hora, en este mismo punto del dial, a ofrecerte 60 minutos de recuerdos aquí en Recuerdas. Pero por si no puedes aguantar sin más recuerdos, sin nosotros, te recuerdo que Recuerdas tiene página web. Es esta:
1: www.recuerdasfm.tk.
0: Además tenemos un correo electrónico.
1: Este es nuestro mail: inforecuerdas@gmail.com.
0: Y por cierto, también estamos en la red social de internet Facebook. Nos puedes buscar como Recuerdas. Nada más, hasta aquí nuestra edición de hoy. Los saludos cordiales de Víctor Almansa. Te dejo con una de las canciones que triunfaban en el año 1995 en el Reino Unido y en todo el mundo. Son Tay Tag. Con Back for Good te decimos hasta la semana que viene.

Van entrando, despacito, despacito, un poquito a la derecha, un poquito a la derecha. Ahí, ahí, ahí. Venga, mulilla, despacito, entrando. Todos por igual, valientes. Eso, venga. ¿Qué me he traído hoy las mulillas a la radio? Ahí están, despacito.

señor. Amiguitos míos, amiguitas mías de la radio, aquí comenzamos un día más la Feria de Coplas. Dando hoy la buena tarde, el buen saludo, los buenos días a los camioneros de España. Bienvenidos. En esta emisora, por derecho, comienza Feria de Coplas. A los de la Rosca,

0: Hoy le mandamos un saludito a los camioneros en primera parte del programa. Bueno, a los camioneros, a los transportistas, a los taxistas. Ay, con la Antoñita Peñuela por bandera. A los amigos del taxi que tanto les debo y tanto quiero. ¿Les debo?
1: A todos.

0: va por ellos. Aunque ya no les gusta que le digan camioneros, simplemente se les dice transportistas. También bonito, ¿eh? Venga, que tengáis buena ruta, buen camino.
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0: Una canción de Roberto Carlos.

nuestro inicio de programa hoy con un saludo a los grandes reyes de la carretera, a los transportistas, a los taxistas, a los que de una forma u otra se ganan todos los días su salario con kilómetros y kilómetros por delante. Como única compañera, la radio. ¡Qué bien!

con respeto y admiración, hemos querido dedicarles un ratito, un pedacito de esa radio suya de cabina a los camioneros, a los reyes de la carretera. Canta Juanito Valderrama, va por vosotros.

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1: Ahí nos tienes, como siempre, a esta hora aproximadamente. Si gustas, estás invitado o invitada a este pedacito de tarta que llamamos Coplas de mi España. Mira, Rocío, te pones la chaquetita corta y nos cantas un rato, que nos va a sentar bien. Española, que eres española.

Juntos se unieron para cantar Ojos verdes, verdes como el trigo verde. Ella se pone la peineta y se llama Martirio. Él, Carlos Cano. De fondo, un

0: Bayer de Limón.
1: Copla, copla de mi España.
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3: Las jóvenes que toman el relevo a las clásicas de la copla española, recibimos a la grandiosa Pasión Vega. Nuevas joyas, nuevas voces, ya queridas y conocidas, pero nuevas al fin y al cabo. Pasión Vega, carteleras del puerto.
4: Mejor.

0: Ahí las tienes hechas, las rumbitas con corazón de José Manuel Soto. Ay, la feria de coplas bonitas para ti. No te las pierdas. Esos programitas que hacemos para ti, para ti y para tu primo, para los dos. De los inicios musicales en el año 1973, el primer éxito de los Chunguitos sonaba así. 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

cómo pasan los tiempos. Inicios musicales de Chunguitos, inicios musicales de sus hermanos artísticos y competencia en el mundo del disco en aquella época. Año 73, nacía un trío de tres, Chichos, con esta canción, Los dueños de la rumba.

las historias musicales de la radio y de las cintas de cassette. Tres, eran tres grupos punteros en los 70 con la llamada rumba española de aquella época, los Chichos, los Chunguitos y los Calis, próximos invitados. Hoy feria de coplas con la rumbita de los 70. Recuerdos. Venga, ese aplauso para vosotros. Bravo.

Retrocediendo en el tiempo, hoy con la música de los 70, eran otros tiempos de comprar y escuchar música en cintas de cassette, compradas todas ellas en las gasolineras de España. Años 70, el Junco nació con esta canción. Hola, hola mi amor.

Del denominado sonido gypsy nacía por aquella época un dúo musical de dos gitanas, hermanas, Carmela y Adelina. Se pusieron por nombre Grecas. Esta fuera su primera gran canción, años

con mucho naino, naino, naino. Esta chica es una de Valladolid, la otra madrileña. Y llegó él, con su color. Pintó la radio de color verde, manzanita. Color verde manzana. Dicho de esta manera y forma, hoy ponemos el cierre, el broche final, la guinda al pastel. Por hoy nada más, finaliza Feria de Coplas. Una hemorragia de alegría acompañarles. Les habló encantado un modesto locutor de provincias. Verde.

0: Niño, pásale la bayeta a la guitarra y guárdala.
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1: Oye, qué bien que estamos aquí para algunos, ¿eh? Para otros no.
2: Hombre, no. Hay que ir de todo. Unos nos quieren y otros nos quieren, pero más lejos.
1: ¿Qué tal? ¿Cómo llevamos el martes? Bienvenidos, bienvenidas. Otro día más a esto que ya comienza, que se llama la cuarentena, ¿no? ¿No lo sabes todavía?
2: Sí, hombre, no lo voy a saber.
1: ¿Quiénes vamos a estar por aquí en los controles técnicos?
2: ¡Jorge González!
1: Y un servidor, Pedro Rama, quienes tienen todo preparado para que esto funcione a las mil maravillas. Mil. O eso es lo que vamos a intentar, por lo menos.
2: Venga, venga, dale.
1: ¡Vamos allá!
3: ¿Qué pasa,
2: chavales? ¿Vale?
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1: Ay, qué rico.
6: Le mando un WhatsApp a mi mujer, pero desde el teléfono de mi mejor amigo, y le pongo: Morocha, ¿querés que nos veamos esta noche y tengamos un poco de sexo? ¿Sabes lo que me respondió? Sí, dale, ¿a qué hora nos vemos? Increíble, ¿cómo sabía que era yo? No lo puedo creer, estamos tan conectados con mi mujer, la quiero tanto. Es una cosa.
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1: Cafelito.
8: Bueno, nada, no me enrollo más y nada, lo dicho, que si os gusta todo lo que aquí suena, no dejéis de escuchar La Cuarentena. Venga, un abrazo de vuestro amigo Jodeño.
1: Gracias, artista, nos dicen por aquí, dice, ¿eso qué es? ¿Un melómano qué es? ¿Un robamelones o qué es lo que es? ¡Vaya tela! ¿Usted cómo está hoy, abuelo?
9: ¡Pedro, mi amigo! ¡Qué ilucinado, tío! ¡Qué ilucinado!
10: ¿Sabes por qué viene del mar el marisco? Porque si viniera de Francia se llamaría Francisco.
9: ¡Llama! ¡No!
0: ¡Qué pena! ¡Que no me he podido ya la cuarentena!
1: 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Aquí viene Jaime Maten
11: a jugar.
12: Y a los buenos días, amigo Pedro de la Cuarentena.
1: ¡Hola!
12: Válgame el señor, ya
1: ¿cómo
12: ha salido
1: estás?
12: La feria, ya ha salido, válgame.
2: ¡Ya, por fin!
12: Válgame el señor Fico, pero vale. Bueno, ahora tenemos otra cosa, ahora sí. Tenemos la Wicca, me cago la más, que aquí ya ha empezado a chispear, ya que...
1: Cuidado, con el agua.
12: Y tú ya sabes que cuando caen gotas hay una cosa...
2: ¡Peligro!
12: Que, madre mía, que le temo como la vara verde, me cago la más.
2: ¡Madre mía! Qué miedo,
12: ay,
2: qué miedo.
12: Bueno, esperamos que no salgan mucho y que mi Richa no corra mucho detrás de ellos. Válgame el señor. Bueno, te mando una cancioncita y se la dedica al abuelo Paco. Pa ti también.
1: Gracias.
12: Pa mi amigo Tete, el Chocorrante.
2: Ole.
12: Mi amigo el Chumbi, mi amigo el Jodeño,
1: sí.
12: Bardi, su hijo, Gonzarigo, la abuela Juana, los chicos de Cumare.
1: Bien.
12: Diego Antonio Juan, José Mario, su esposa, mi amigo Urillo.
1: Estupendo.
12: Válgame el señor, válgame. Aquí ya empezaba a caer agua y me he asomado y digo, uff, madre mía, ahí está el tiempo que veremos a ver.
1: Cuidado.
12: Si no hay esta noche, castañazo.
1: Miedo me da.
12: Hasta mañana, amigo Pito.
1: Hasta mañana, artista.
2: Cuidado con el agua en algunos sitios, ¿eh? Madre, qué miedo.
13: Michael Grupo, bravo micrófono. Exacto, adesso voi due.
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8: Ya, Edith. 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
9: Papá, dime, ¿cómo se pone bien un condón?
10: ¿Que cómo se pone bien un condón?
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1: Ah, míralo, míralo, que lo leí, manito. El Vito y el Javier.
2: Vaya dos. Vaya tres, llevaros a este. Ya, ya, ya. Ya hacéis el trío calavera. Oye, ¿cómo ha venido usted a la radio hoy?
1: Me han traído en helicóptero.
2: Venga, vamos con el... Como diría Pepe Domingo. ¡Ronda de saludos! ¡Badajoz! ¿Lo decimos así como Pepe?
1: Venga, va, va, va.
2: ¡Badajoz! ¡Valencia! ¡Mallorca! ¡Murcia! ¡Guadalajara! ¡Asturias! ¡Alicante! ¡Madrid! ¡Y Almería! ¡Pepe Purito!
3: ¡Anda, qué detalle! ¿Te das cuenta?
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7: Se murió un hombre y al poco tiempo se murió también la mujer. Y entonces al llegar, cielo... O al entrar ella lo vio a él allí y emocionada le grita: ¡Ay, amor mío, ven para acá, amor mío, dame dos besos! Y le dice: escúchame, aquí no venga a darme por culo, que era hasta la muerte nada más, ¿eh?
8: Hola.
2: Hola, ¿qué tal?
8: También hoy deseamos dedicar la canción Todo esto es la música, de Serafín Zubiri.
2: Muy bien.
8: Para todos los colaboradores y oyentes de La Buena Cuarentena.
2: Estupendo.
8: Pedro.
2: Gracias.
8: Curro.
2: Ole.
8: Poppy. Jodeño. Un abrazo de José Mari y Katy. Gracias por todo y a disfrutar.
2: Igualmente a disfrutar. Vamos a seguir disfrutando aquí de la música y de la buena gente.
1: ¡Abrizo! Que no se lo olvide.

0: locura por estos ratitos, como dice mi amigo Pepe.
1: Ay, sí, fue por estos ratos. Yo, ¿qué me va a hacer? Por nada, ¿qué me va a hacer?
0: Está micro abierto.
2: Mira, quisiera yo saber quién está de obra, porque tengo hasta dentro de casa, como tengo las ventanas abiertas y la de la terraza no la cierro, pues se conoce que se han puesto a cortar baldosines en la ventana.
0: Sí.
2: Porque es que no veas cómo tengo toda la terraza por dentro, ¿eh?
0: Sí.
2: Todas las barandillas.
0: La barandilla también.
2: De cortar los baldosines o lo que sea.
3: El pronóstico para mañana, pues, es relativo, o sea, mañana a lo mejor llueve, o a lo mejor no, depende del tiempo, ¿no? O sea,
0: no, tranquilo, por ahí por el Mediterráneo, porque como decía don Fernando Simón,
4: si solamente van a caer tres o cuatro gotas, nada más.
0: Martins, Happy Hour. Qué bonito que me ha sonado esto. Vale. Oye, don Pedrete, ¿tienes algo que decirnos o no? Coge el micrófono, que es que este no es esta vez. Estás hablando con el que no es, tío. ¿Tienes algo que decirnos, no?
5: Sí.
0: Sí, ¿qué tienes que decir? ¿Qué tienes que decirnos?
5: He ganado un partido,
0: sí,
5: y una concentración.
0: ¿Una concentración y un partido? ¡Hombre, pero bueno!
6: ¡Ataque de Dalí, de Da Queen!
7: El otro día oí este mantra que resume muy bien lo que pienso y a mí pues me dio un clic mental. Dice: yo no estoy disponible para las cosas y las personas que me hacen sentir como una mierda. Solo estoy disponible para la gente que me hace sentir bien.

0: buena musiquita del recuerdo también aquí. Un poquito de todo. Malú, toda. Oye, a propósito de la reflexión de antes, ¿tú me aportas algo bueno o no?
1: Hombre, no sé, algunos días sí, otros no.
0: Es que si no te quiero lejos, ¿eh?
1: ¿Qué vas a decir mí?
0: Bueno, bueno.

0: Paco.
1: Dime, Maite.
0: Yo creo que deberías de llamar a Movistar.
1: ¿Y eso por qué?
0: Ayer me llamó mi hermano y me dijo que por 10 euros te activan el paquete.
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3: ¡Un abrazo, buen chillado! ¡Un abrazo chillado! ¡Cómo me gusta a mí!
4: ¡El abuelo Paco! ¡Ay, qué maravilla!
5: ¡Vamos a poner nuestra cancioncita! Oye, que te la puedes descargar totalmente gratis, ¿eh? Ahí en el Facebook creo que la tenemos, ¿no?
4: ¡Sí!
5: En el Facebook de La Cuarentena Radio Show. ¡Venga! ¡Pete Brands! ¡Forever Young!

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1: Manolo, ¿tú le has dicho a mi madre que estaría más guapa callada?
2: Pepi, lo de guapa lo habrá añadido ella porque yo no se lo he dicho.
3: Oye, ¿tú qué opinas de esto?

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0: ¡Oh! ¡De lujo! La versión original que hemos tenido hoy. Nada más y nada menos que el maestro Joaquín Rodrigo, quien hizo este concierto de Aranjuez en 1939. Coma Fit LTG, Tell Me The Way, en 1998, quienes hicieron esta versión, que suena muy muy bien, pero la versión original...
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2: Es un tío que llega a la oficina a las 12 de la mañana con una papa gordísima, vamos, toda la corbata torcida, la bragueta abierta, y dice: buenos días. Dice, jefe, ¿cómo que buenos días? Con la papa que trae. Esto tendrá una explicación, vamos, que es que son las 12 de la mañana. Dice, pues sí que la tienes, jefe. Dice, pues dime cuál es. Dice, porque se ha muerto mi padre. Dice, ah, bueno, hombre, a ver, empieza por ahí, perdóname. Bueno, pues tómate un par de días que te corresponden y dentro de un par de días nos vemos. Pero, hijo, llegan otras circunstancias a tu hora. Dice, bueno, vale. Se va al borracho y pasan 2 meses y medio. Y a los 2 meses y medio llega con una trompa. A la 1 de la tarde, ya todo el mundo recogiendo, y él con la papa, la chaqueta quitada, la corbata quitada, la camisa abierta. Dice, buenos días a todos. Dice, jefe, pero ¿cómo que buenos días? Si nos vamos ya, son las 1 de la tarde, ¿pero esto qué es? Que te di 2 días, han pasado 2 meses y medio, ¿y yo? Esto tendrá una explicación. Dice, pues sí que la tienes, jefe. Dice, ¿cuál es? Dice, que se ha muerto mi padre. Dice, ¿otra vez? Dice, ¿otra vez?
3: ¡Otra vez!
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4: ¡Ay, qué bueno!
3: ¡Otra vez!
4: ¡Otra vez! ¡Nos vamos al final de los 80! ¿Te acuerdas de esta cancioncita? Bueno, ¿cómo no la vas a recordar? Si no te acuerdas bien de ella, si eres muy joven y no la conoces, pues ahora la vas a conocer. Aunque para los amantes de la música, los que vivimos en los 80, pues seguro.
3: ¡Segurísimo!
4: Objetivo Birmania. Los amigos de mis amigas son mis amigos. 1989.

0: Daba daba do.
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3: Yo me he ido de viaje con mi mujer y se da cuenta y me dice, hay que volver, me he dejado el móvil, hay que volver que me he dejado el móvil. Y yo hice como que no lo había oído. Yeah. Yeah. Pero si veis la cara del piloto del avión, le doy la vuelta. Que le convenció para dar la vuelta. Como que dio la vuelta. Bueno, pues desde entonces Melendi la sigue en Instagram. Que estamos muy mal, este mundo se va a la mierda. Estoy en un bar el otro día con los colegas. Sonando sí. Sopayaso de Extremoduro. Y me dice un colega, vamos a cambiar de bar, que en este no hay cobertura. Y ante eso, pues, ¿qué puedes hacer?
4: Nada.
3: Pues cambiar de amigos. Porque no me voy del bar. Y como, y me los cargué a mis amigos.
5: Sí, ¿no?
3: ¿Y cómo me los cargué? Pues con un cargador que le pedí al camarero. Pero es que cómo ha cambiado la vida. Tú antes te ibas de un bar porque no había gente, ya. O porque había mucha gente, o porque no te gustaba la música que ponían, o por la mítica frase que se decía antes de vámonos que esto es un campo de nabos.
5: Ya.
3: Esto me lo ha dicho a mí un colega en el Bernabéu. Sí, porque hace 20 años en el Bernabéu tú veías una mujer y era porque había un concierto. Sí, a día de hoy eso ya no pasa, ahora a día de hoy sí que hay.
4: Sí.
3: Mujeres, no conciertos.
2: ¡Hemos evolucionado!
3: ¡Cómo te he colado!

0: bonito, sí señor. Un clásico, un clásico, todo un clásico. La canción que popularizó Elvis Presley en 1969, Indicator. Esa es la versión de Mike Kennedy. Hoy te has explayado, ¿no?
1: Dale cuenta.
0: Lo digo porque, como ayer le dije que no trajo ni café,
1: hoy te he traído medio litro de café.
0: Empecé con el programa con el café y todavía tengo aquí un trozo, iba a decir, un poquito en el vaso. No es un vaso, es un...
1: una maceta.
0: El clásico, aquí en tu programa.
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3: Un clásico. Un dragón que iba andando por un bosque así, y va por un camino y se encontró con dos caballeros así, y dice el dragón: ¡joder, otra vez comida enlatada! Para, pa. Muy bien. Y como estamos hablando también de... en la Edad Media había castillos y eso, ¿no? Los castillos. Pues Quasimodo, el jorobado este de Notre Dame, pues fue al médico y le dice: doctor, es muy grave lo de mi bulto en la espalda. Y dice el médico: que yo chepa, ¿no? Le dice el niño al padre: papá, ¿dónde está Burundi? Y dice: ese hombre desde que dejó Héroes del Silencio le perdió la pista.
4: Dame un grr.
5: ¿Un qué?
4: Un grr.
5: ¿Un qué? ¿Un qué?
4: Un grr. Ole, ole, viva la buena musierra y la...

0: Estoy riendo por la cara que pone.
1: Dame un coge de yo es que no soy capaz de decirlo.
0: ¡Pan Chabel! Sí, espérate, ¿qué me traes por aquí, hombre? ¿Qué me traes por aquí?
1: ¡Una cosita!
2: ¡One shot por Natal!
0: ¿Ah, da tiempo?
1: Sí, hombre, sí, da tiempo por la vena. Los temazos de los 90. Perfecto. Mira, cocha.
3: 10 temazos de los 90 para volver a ser feliz. ¿Con cuál te quedas? Ice MC, Think About the Way.
2: Think about the way that we live.
3: Rosana con Everybody's Free.
2: Everybody's Free.
3: 24/7, Slave to the Music.
2: Slave to the Music.
3: Unlimited, No Limit.
2: No.
3: Real to Real, I Like to Move It.
4: Move it. 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
3: Two Brothers on the Fourth Floor, Dreams Will Come Alive. DJ Quicksilver, Bellissima.

0: David Reed. Nelly and Kane con Beach Ball. ¿Y tú? ¿Con cuál te quedas?
1: ¿Con cuál te quedas?
2: Oh, yo me he quedado con todos. Pero I believe in the power of native. Oh, pues, completely. Gracias, gracias, me ha gustado.
1: Me ha gustado, ¿eh? Las cositas que nos mandan por aquí por el WhatsApp.
2: El 626-1142-86. Ahí lo tienes. Para lo que tú quieras. Mañana más y mejor. No te vayas, que llegan más compañeros aquí a la radio con muchas más historias. La Cuarentena Radio Show, iVoox, Facebook.
1: ¿Y qué más? ¡Bozopla!
2: ¿Cómo?
1: ¿Qué quema? Dice, ¿por qué más? ¡Bozopla!
2: ¿Qué más?
1: ¡Que sople, que sople!
2: Cuidado con el agua, ¿eh? En algunos sitios. Vaya tela. Venga, un abrazo, familia. A pasarlo bien. El martes.
1: Estupendo. Ya te vas.
2: Vamos a por el masa.
3: This is masa.
1: Ahora.

0: Marshall.
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2: Es broma. El patinete mío se moja, se limpia cuando llueve.
3: ¿Y cuánto tiempo hace que no llueve?
2: Mucho. Mira la mierda que tiene. Todas las palomas han cagado encima y todo.
3: Pero cállate ya.
2: Los niños hoy en día ya no escuchan la radio.
3: Es verdad, ¿cómo ha cambiado el cuento?
2: Esto ya con el internet, el Spotify y todo lo demás.
3: ¿El qué?
2: El Spotify. Antes de que salga la canción, ya la tienen quemada. O sea, si la canción sale mañana, anteayer ya la tienen diciendo, está mía ya.
3: Es verdad. Yo veo poco hoy sin gafas, ¿eh? Ahora, están aquí los WhatsApp. Me tengo que alejar del teléfono así como 3 metros y medio, por lo menos. ¿Y tú?
2: Yo no. Yo ni me tengo que alejar ni me tengo que acercar porque no veo nada. Directamente ya no veo.
4: Madre mía.
3: Cuidado. ¿Tú sabes lo que es el viento, Curro?
2: Sí, la oreja de Jami Mate en movimiento. Hombre, no sé cuánto me querrá tú a mí.
3: Yo te quiero, pero lejos, ver lejos.
5: Anda, qué detalle, ¿te das cuenta?

Pues nada, amigas, amigos, que ya estamos aquí, por supuesto, siempre entre las 8 y las 10 y siempre aquí, en este punto ideal, en la número 1 en Nostalgia, con la nueva edición, en este caso la edición de hoy martes, de Retroactividad Música, con marcado carácter retroactivo, los próximos 120 minutos, las próximas 2 horas. Estás invitado, estás invitada a quedarte con nosotros y que no te puedes perder ni un solo minuto de nuestro programa, eso que vaya por delante, ¿eh? Saludos de tu amigo José Ibáñez, te damos la bienvenida con Gonna Get Along Without You Now de Viola Wills. 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

0: martes de retroactividad aquí en Nostalgia con este que te habla con tu amigo José Ibáñez, y además haciéndolo con un tema inconmensurable, este Gonna Get Along Without You Now de Viola Wills. Como nos gusta, ¿eh? Es una muy buena manera de comenzar nuestro programa de hoy.
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0: Pero por supuesto, aún hay más, y prueba de ello lo que viene a continuación. Nos quedamos con la canción que, bueno, casi le sirvió de despedida a la primera etapa de los británicos Take That. Ellos venían de buenas, así es como podríamos traducir este tema que fue todo un número.

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2: El álbum Ay Dalai de Ana, José y Nacho, o sea, de los Mecano, da para mucho y para muchísimas y grandes canciones, como por ejemplo esto que no se publicó en formato de sencillo, pero que nos encanta y que se llama Naturaleza Muerta. No ha salido.

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1: ¿Qué te parece si nos quedamos ahora con un argentino que lleva la tira de años viviendo en la capital de España, en Madrid? Sí, es Coti Sorokin, pero simplemente le conocemos como Coti. Y esta es una de sus primeras canciones, también es uno de sus primeros éxitos, llamado Mis Planes.

0: Después de la primera pausa para publicidad de la jornada de hoy aquí en la edición de hoy martes de Retroactividad, ¿qué te parece con lo que hemos vuelto, eh? Los Dire Straits, los chicos de Mark Knopfler, además con los coros de Sting en este Money for Nothing, dinero por nada.
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0: Y seguimos en el Reino Unido, ¿eh? Pero eso sí, nos quedamos con algo un poquito más moderno, o relativamente un poquito más moderno. Nos quedamos con este Being Boring de Neil Tennant y de Chris Lowe, con los Pet Shop Boys. Es el momento de disfrutarlo a tope.

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2: Y ya tocaba, señoras y señores, aquí en Retroactividad, en Nostalgia, un poquito de música made in Spain. Por eso nos vamos a quedar con el grupo que estaba liderado por Elio de Palma, el tristemente malogrado Elio de Palma y su hermano, porque era un grupo conformado por hermanos. Son los Kun Kun. Esto se llama Y bailé con el pecado. Pero ojo, con el pecado, no con el pescado.

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1: Auténtico especialista en las pistas de baile, el que nos acompaña a continuación es el momento de Hathaway, directamente desde Escandinavia y directamente desde los 90 con este Rock My Heart.

Alcanzamos, señoras y señores, el ecuador de nuestra edición de hoy, martes, de Retroactividad Música, con marcado carácter retroactivo, lo sabes muy bien, siempre aquí en la número uno del dial, siempre en Nostalgia, y siempre entre las 8 y las 10, en este punto del dial. No te muevas de aquí, porque si lo haces, te vas a perder, por ejemplo, No Son of Mine, de los Genesis, capitaneados por Phil Collins. 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

0: inaugurando la segunda hora de hoy martes aquí en Retroactividad. Ahí estamos disfrutando de este No Son of Mine de Genesis, ya sabes, capitaneado este grupo por Phil Collins.
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0: Vamos a ponerle demasiado corazón. Yo creo que nunca, nunca es demasiado, pero bueno. Ahí está, Willie DeVille. Esto se llama Demasiado Corazón.

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1: Abran paso, señoras y señores, porque es el momento de la Pantera de Figueras aquí en Retroactividad. Sí, nos vamos hasta esa localidad catalana y lo hacemos con Mónica Naranjo, pero también lo hacemos con las chicas malas.

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1: 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Había estado realizando mucha música country en Estados Unidos, pero con esta canción se dio a conocer en el continente europeo. Es Faith Hill. Esto se llama This Kiss, ese beso.

Pues señoras, señores, no sé ni cómo, porque francamente, cuando estamos a gusto, con buenos amigos y con una buena banda sonora, no nos hemos enterado, pero ya nos quedan apenas los 30 últimos minutos de nuestra edición de hoy, martes, de Retroactividad. ¡Ay, qué poquito tiempo, eh! Y cuántas canciones para compartir a continuación, como por ejemplo la que viene a continuación. Es el momento de quedarnos con un tema magnífico de un grupo llamado String, que se dedicaba a hacer rock duro, pero que también tuvo su hueco para las baladas. ¿Y qué baladas, ladies and gentlemen? ¡Qué baladas! More than words, más que palabras. 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

0: inaugurando los últimos 30 minutos de retroactividad aquí en Nostalgia por hoy martes. Ahí estábamos con este Más que Palabras, More Than Words, que nos traían los Stream.
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0: Alberto Comesaña y Cristina del Valle son los miembros fundadores originales de un grupo que todavía está vigente, pero con ciertos cambios dentro de la formación. Por ejemplo, Alberto Comesaña ya no milita ahí, ¿eh? Pero eso sí, en los inicios, aparte de estar ellos dos, triunfaban de una manera increíble gracias a canciones como Me haces tanto bien. Son las amistades peligrosas, claro.

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2: El tema central de la banda sonora de la película del agente 007 Panorama para matar. Y es que esto se llama así, pero en inglés, o sea, A View to a Kill. Y señoras y señores, la música la pusieron en su momento los Duran Duran.

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1: Me encanta, ¿eh? Es uno de mis grupos funky favoritos de toda la historia. Y no en vano son uno de los grupos más importantes de funky en toda la historia. Los Earth, Wind & Fire, la tierra, el viento y el fuego con su fantasía, fantasy.

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2: Y ahora nos vamos a tomar algo en el bar que más calor nos dé. Sí, señor, llega el calor del amor en un bar de Gabinete Caligari.

0: vamos, no hay tiempo para más. Que no se te olvide que mañana miércoles volveremos, claro que sí, ¿eh? Entre las 8 y las 10 aquí en Nostalgia. Y que ahora Nostalgia continúa, que ya están por aquí los compañeros. Saludos de tu amigo José Ibáñez. Un besazo si eres nena. Un abrazo si eres nene. Adiós.
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Señoras, señores, martes 6 de octubre de 2026, programa 1666, día 279 del año, faltan 86 días para terminar el año. Estamos en la semana número 41. Felicidades si es tu santo, tu aniversario, tu cumpleaños o es un día muy especial y bonito. ¿Qué tal, Bruno? ¿Cómo estás? Fe, hay que tener fe siempre, ¿eh? Renato, Sagar, Ataldo, Magno y Pardulfo, muchas felicidades en el día de vuestra onomástica. Claro que sí, una noche con mucho trueno estamos aquí, con muchos relámpagos y con mucho trueno. No sé si ustedes perciben el estruendo de los truenos, que son aterradores. Se ilumina el estudio por momentos de los rayos que se esparcen por el cielo, que abren camino en el cielo. La luz hace amagos de irse. Esperemos que no sea así y esperamos que podamos estar contigo toda la noche, todo el programa. Saludamos a los enfermitos de todo el colectivo sanitario, al personal de ayuda humanitaria, al cuerpo de bomberos y ambulancieros, a las fuerzas de seguridad del Estado en todas sus competencias, a los ojos grandes, vigilantes jurado, guardas de seguridad, modistillas, pescadores, técnicos de recogida de basura, servicio público, taxistas, transportistas, autocares, autobuses, transporte público, claro, a la cofradía de la harina, panaderos, pasteleros y a la cofradía del mocho, y a su vez ellos también están, por ejemplo, en los hospitales, en las empresas también, hacen la limpieza. Bueno, para todos ellos, pues un abrazo muy especial y de corazón. Son los oficios, que hay muchos, de ver los ailos, que nos acompañan por la noche. A las mujeres, que son las madres del mundo, porque sin ellas no existiría la vida humana. Sin vosotros, sin vosotras, no existiría la vida humana. Que va, ni mucho menos. Te lo digo yo, que no existiría la vida humana. Vamos con los puntos de referencia en el dial donde este programa, Las Noches de Ángel, se escucha. Por ejemplo, tú estás ahora escuchando, ¿dónde? A través de Cadena Luna, Almería, Almería Poniente, Baza, Castilla-La Mancha, también en Écija, Sevilla, en Granada, Granada Capital y provincia, Guadix, Granada, Huelma, Jaén Capital, también pues alrededor es la provincia, ¿no? Peñaranda de Bracamonte, en pues eso, en Peñaranda, Tordesillas, Valladolid. ¿Qué tal? ¿Cómo estamos? Buenas noches. A través de internet, cadenaluna.es, cadenaluna.es, y también, como no, a través de la emisora que un servidor regenta, decorazonacorazonradio.com, decorazonacorazonradio.com. Tienes que poner siempre radio y luego .com en el Google. En el Jorge pones tú ahí, en el Google, en el Google, como tú le quieras llamar, como le llames. De corazón a corazón radio.com, instalas nuestra aplicación y ahí la tienes. Pues también en Madrid, FM Classics, ¿qué tal? ¿Cómo estamos? Radio Romántica en Huelva, Antena Huelva Radio en Huelva, claro que sí. Cadena de emisoras de Radio Clavel, que pues también tenemos mucha audiencia a través de Almuñécar, La Herradura, Valle Tropical, Cartagena, Córdoba, ¿qué tal? ¿Cómo estamos? Por Cartagena, por Córdoba, mi tierra, Cartagena, Granada, capital, Motril, Costa Tropical, Murcia, ahí sí, me has dado de lleno. Oviedo, Cuencas e Interior, Vélez de Benaudalla, en Granada, gracias. Nueva Onda, Radio Junquera en Guadalajara, ¿cómo estamos? Saludos cordiales. Melancolía FM, Xuca Radio en el Levante, Romántica, Sesme en Cullera, Radio Jova Reus en Tarragona, Reus, Barcelona, Cambrils, Pineda, Saló, Valencia, Ángel, Radio Locura con K en Valladolid, FM Classics en México y Venezuela, Roca FM México y Venezuela. Bienvenidos sean ustedes, bienvenidas a este que es su programa Las Noches de Ángel. El teléfono ya lo saben ustedes, para marcar, para llamar, para mandarnos un audio, para mandarnos un telegram, un whatsapp. Tomen nota, por favor, que ayer me estaba diciendo la compañera que estaban llamando mucho a Radio Clavel, pero a esta hora de la noche en este programa hay que llamar al teléfono del programa, ¿de acuerdo? Al teléfono del programa. Busca un bolígrafo, busca un lápiz, algo que pinte, que nunca pinta, busca un sobre de la luz, del agua, del gas, da igual, algo que puedas anotar y apuntar. ¿Qué te digo yo? En el papel que has comprado hoy las hamburguesas. Bueno, ahí no, porque papel ese suele ser un poco desatinado y ahí no escribirá.
en cualquier cosa, en una servilleta, donde sea. ¿De acuerdo? Ahí está mi corazón. Venga, toma nota, 671-206-220. 671-206-220. Yo, tu ángel, vamos, Cristian Castro. Arriba, Cristian. Repítete. Ay, que me falta uno. Pues yo te lo digo. No te pongas nervioso ni nerviosa. 671-206-220. 671-206-220. Igual alguien dirá, pues qué pesado que eres con el teléfono, ¿no? Pero es que claro, si luego las personas, ¿verdad? Pues nos ha dado tiempo y llaman pues a la otra emisora, la emisora que estamos los viernes también por las noches, Radio Clavel, claro, pues hay que decirles a las personas que no. Ese es el teléfono para entrar en comunicación con Las Noches de Ángel, en directo, vivo y en directo. Te estoy esperando además para decirte buenas noches mis angelitos y mis angelitas, buenas noches canallas, ¿qué tal, cómo estáis? Calla, tranquilo, apaga la luz, sí, eso es, ponte bien, deja caer las prisas del día y acomódate justo ahí. Llegó ese momento de la noche donde el tiempo deja de correr y el mundo exterior se apaga. Un espacio creado solo para ti y para mí, para los dos, para ti y para mí, donde las palabras se pronuncian despacio, los impulsos no se frenan y la imaginación se vuelve el único límite. Siente como el aire se vuelve más denso a nuestro alrededor, cálido, casi palpable. Cada uno de mis susurros busca rozar tu piel con la suavidad de una caricia a ciegas. No hay prisas, no, ey, que no hay prisas. No hay prisas cuando se trata de explorar la tentación y perder el control. ¿Quieres perderlo? Lo sé. Y yo sé que te va la tentación y sé que quieres perder el control. Deja que tu respiración se acople al ritmo de mi voz y entrégate al instinto. Esta noche el placer de escuchar se convierte en algo mucho más íntimo. Ponte cómodo, ponte cómoda. Desabrocha todo lo que te aprieta la mente y déjate llevar por esta voz que te da paz, que te da calma, por esta música que te envuelve y te lleva a lo más alto del universo. Esta noche vamos a recorrer los rincones más profundos del deseo, la pasión y las sensaciones que erizan la piel. Dime, ¿estás listo? ¿Estás lista para lo que viene? Pues te invito a acompañarme a través de la magia de nocturna de la radio. Si te atreves, vamos. Vamos con todo, canallas. Aquí dan comienzo tus noches, las noches de Ángel. Y no te lo digo de cualquier forma, ¿eh? No, mucho menos. Te lo digo y te lo diré siempre. De corazón a corazón. Roberto Carlos, con el empezamos esta noche. Bienvenidos, bienvenidas en locución y en controles. Tu amigo Ángel, ya te está esperando. Venga.

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Pues parece que hace nada. Parece que hace nada que nos despedíamos y estamos de nuevo de vuelta contigo y a tu lado. Deseando que hayas tenido un día maravilloso, un día lleno de amor, de cariño, un día de aquellos que no se olvidan. Y no se olvidan por lo malo, sino que no se olvidan por lo bueno. Eso es maravilloso. Saber que tú estás feliz, que tú estás contento, que estás contenta. Y que a la vez vives con intensidad. Cada noche y cada una de las palabras que voy pronunciando, las guardas en tu corazón, como se guardan siempre las cosas bonitas. Desde Gandía, Joaquina nos dice: hola Ángel, te mando este escrito siempre. Es un buen día para dar gracias por la vida, la salud y la familia. Y los buenos amigos. Un fuerte abrazo, cuídate y buenas noches desde Gandía. Pues sí, amiga Joaquina, claro que sí. Siempre es un buen día para dar gracias por la vida, por la salud y por la familia. Por las personas que nos quieren, que nos aman, por las personas que queremos nosotros y amamos. Por aquellas personas que nos quieren el bien, por aquellas que deseamos nosotros el bien para las demás. Así es que estoy de acuerdo contigo. Cualquier momento es bueno. Y este es mi momento. Este es el momento de decirte cuánto yo te quiero. Cuánto yo te adoro. Cuánto yo te deseo. Cuánto yo te llevo dentro de mí. Y es que hay tantos motivos para eso. Hay tantos motivos. Si quieres te los puedo dar. Te puedo dar incluso no uno, ni dos, ni tres, ni cuatro. Puedo darte motivos suficientes para decirte el porqué de tanto amor para ti. Pues porque tu sonrisa tiene el don exacto de calmar todo el ruido que llevo dentro. Que es mucho y no es poco. Que es bastante y es superior. Tanto ruido, tanta desolación, tanto dolor, tanto daño, tanta alegría, tanta tristeza, y tú siempre aquí a mi lado. Porque el roce de tus dedos en mi piel despierta un fuego suave que no quiero apagar. Porque me enamora la forma en que tus ojos me buscan en la penumbra sin decir nada. Porque en el calor de tus abrazos he encontrado el único refugio donde encajo a la perfección. Porque la ternura de tus besos lentamente se convierte en la tentación más dulce e inevitable. ¿Quieres que te dé más motivos? ¿Sí? Pues te digo, porque me fascinas. Me fascinas como me fascinan tus susurros al oído cuando logran acelerarme el corazón en un solo segundo. Porque tu aroma se queda grabado en mis sábanas y en cada uno de mis pensamientos, y ahí, de ahí no se borra. No se borra, siempre están ahí. Siempre están ahí. En todos los lugares de mi corazón, de mi alma, de mi cuerpo, el aroma de tus besos. Y cómo no, en mis sábanas, cuando te busco por la noche, cuando extiendo mi mano y veo que no estás, pero me abrazo a tu almohada. Y el aroma penetrante de tu cuerpo, de tu piel, me llena de gozo. Y digo, Dios mío, pero cuánto, cuánto la echo de menos, cuánto y cuánto la quiero, Señor. Porque a tu lado aprendí que la pasión es aún más intensa cuando nace desde el amor puro. Porque me haces desear que el tiempo se detenga cada vez que nuestras miradas se cruzan. Puedo darte otra si quieres. Y porque sencillamente no hay un lugar en el mundo donde prefiero estar que perdido en ti, entre tus brazos, arrullado por tu amor, arrullado por tu cariño, arrullado por tus sentimientos. Son muchos los motivos, ¿no? ¿No te parece? Se nos va para Asturias este bonito tema de Vicente Fernández. Ahí está, amiga mía, la que me pides. Motivos, me dices, no sé quién la canta, pero sé que son motivos. Te he puesto la canción, te voy a poner la canción. Te he dado 1000 motivos, ¿vale? En esos 10, para decirte lo mucho que siente mi corazón. Motivos, Vicente Fernández.

recorrer despacio cada pensamiento que te acelera el pulso y a darle rienda suelta al deseo.

paz. Qué paz tan intensa, de verdad, créeme. Qué paz tan intensa. Oye, y a la vez me relaja el que a través de los ventanales grandes, de las paredes del estudio,

0: Me siento libre en el mundo. Me siento muy libre en el mundo. Aunque a veces, ¿verdad?, hay personas que se sienten solas. Unas porque están. Unas porque están. Otras porque se sienten. Pero hay mucha soledad. Mucha soledad en la vida. Recogemos llamadas 671-206-220. Hola, buenas noches.
1: Hola, buenas noches, Ángel.
0: Hola, ¿con quién habló?
1: Con Conchi de Madrid.
0: Hola, Conchi, ¿qué tal? ¿Cómo estás?
1: Lentamente, escuchándote.
0: Estás bien, ¿no? Estás bien. Llueve, sí, llueve por ahí, llueve, llueve por ahí, llueve, llueve.
1: Ha llovido hoy, pero poquito.
0: Te escucho muy
1: hasta
0: flojito, ¿eh?
1: Lado.
0: Conchi, te escucho muy flojito, muy flojito.
1: Ay, pues no puedo yo.
0: Dale un poco de volumen, dale un poquito de volumen al teléfono empotrado.
1: No, no le puedo dar más volumen. ¿Sabes qué pasa?
0: ¿Qué?
1: Porque Emilio está viendo fútbol, estoy hablando un poquito bajito.
0: Ah, vale.
1: Aunque he cerrado la puerta del salón.
0: Sí.
1: Es que si no me voy para el pasillo, no tengo cubierto.
0: Vale, tranquila. Bueno, y dices que no ha llovido, que ha llovido un poquito, me dices, ¿no?
1: Sí, ha llovido, pero poquito.
0: Poquito. Muy poquito. Pero.
1: ¿Te ha cortado?
0: No, no, estoy aquí. Yo estoy aquí. ¿Tú estás ahí? ¿Tú estás ahí? Yo estoy aquí, ¿eh? Ella es la que no me escucha. Se le ha perdido la cobertura, tiene poca cobertura, tiene medio metro de cobertura, la que se da la vuelta, a la que se gira, ya ha perdido la cobertura. ¿Qué es lo que pasa? Es lo que pasa, en fin. Buenas noches, Ángel, te puedo pedir sola, de India Martín. Se la dedico a Maribel de Elche. Gran señora, también para toda la audiencia, buenas noches y buena emisión. Pues muchas gracias, amigo. Vamos a dedicarle ese bonito tema a Maribel de Elche. Bonitas palmeras, bonitas, bonita ciudad. Bonitas personas, lindas personas, maravillosas personas. Gracias por estar en sintonía. Hola. Uy.
2: Hola.
0: Hola. Para la música. Hola. Parar la música, es que si no.
2: Ya.
0: Vale. ¿Qué tal?
2: Buenas noches.
0: ¿Qué tal? ¿Cómo estás?
2: Bien, ¿y tú?
0: Yo estoy sentado. Me has pillado en este momento, me has pillado sentado. A veces ¿sí? me pongo de pie, sí. Pero ahora me has pillado sentado. De las veces que me siento, ahora me he sentado.
2: Muy
0: y estoy
2: bien.
0: Sentado. ¿Tú estás sentada o tú dónde estás?
2: Yo estoy sentada también.
0: Sentada, ¿no?
2: Sentada.
0: Pero en tu sofá, en los sofales, ¿no? En los sofales.
2: No, estoy sentada en la cama.
0: En la cama.
2: Sí.
0: Que es donde mejor se está en la cama, o sea, que es que tampoco vayamos aquí a, ¿eh?
2: Claro.
0: La cama es un lugar donde se quitan todos los males.
2: ¿Cómo lo sabes?
0: ¿Eh? Todos los males, todos. Y si los males son muy grandes, muy grandes, muy grandes, se tapa uno la cabeza con la almohada y sea lo que Dios quiera, ¿no?
2: Vaya.
0: ¿Qué me decías?
2: Digo yo que tengas cuidado con los relámpagos y los truenos, ¿no?
0: Muy
2: te da
0: grandes.
2: Miedo.
0: Me da miedo, sí, sinceramente, pero a la vez me da libertad. O sea, quiero decir, me siento como si estuviera entre las nubes, metido, ¿verdad? Como si fuera ese ángel, de verdad, con alas, que un relámpago o un rayo a mí no me puede hacer nada. Me siento como, ¿eh? No digo que no sea así. Y entonces, con mis alas, me voy moviendo por las nubes y veo esos haces de luz, ¿verdad? Esa parte eléctrica del rayo que ilumina todo lo que es el espacio. Qué bonito es. Qué bonito es.
2: Bueno. A mí también, a mí me gusta que llueva.
0: Pero la Virgen de la Cueva, ¿no? La Virgen de la Cueva.
2: Sí, la Virgen de la Cueva, que llueva. La Virgen de la Cueva, que esa mañana ha caído aquí en Granada.
0: Sí.
2: Un chaparrón,
0: sí,
2: que
0: ¿no?
2: yo cada mañana salgo con mis amigas a desayunar.
0: Sí.
2: Y estábamos afuera en la terraza, hemos tenido que entrar corriendo porque acá hay un chaparrón de agua. Digo, bien.

0: que hacía falta que hace
1: una calor. ¿Te has mojado los tobillos?
0: Sí, me han mojado los tobillos, sí, porque llevaba sandalias.
1: Del pescador, las sandalias del pescador. Oye, pero ¿cómo que llevas sandalias con el tiempo que hace? Haberte puesto unas botas de agua.
0: No tengo botas de agua. No gano para comprarme unas botas de agua. Reyes lo pediré.
1: Unas botas de agua, que las hay muy bonitas ahora, ¿eh? Las hay amarillas, las hay rojas, las hay. En fin, muy bonitas.
0: Blancas, hay de todos los colores que gusten.
1: Oye, ¿y qué has desayunado esta mañana? Pregunto yo, ¿qué has desayunado?
0: Pues sí, mira, esta mañana, cada mañana ya desayunamos lo mismo. Pan con tomate.
1: Sí.
0: Con aceite.
1: Sí.
0: Un día jamón, un día salmón, un día atún.
1: Qué bueno.
0: Cada día un algo.
1: ¿Sabes qué me dio esta noche? Me he comido una ensalada de naranja. Ensalada de naranja con bacalao.
0: ¡Ay, qué rico! Eso se hace aquí mucho en Granada.
1: Y aceitunas negras. Y acompañado por una tortilla de alcachofas. Está buenísimo.
0: ¡Hala, hala! Te has pasado, ¿no?
1: Bueno, y un litro de agua para que me rebaje, claro. Claro. Y ahora con los yerbajos, pues ya me relajo, me tranquilizo. Ya está. Pero poquito.
0: Oye,
1: poquito.
0: ¿Qué te pasó el sábado? Que dices que te iba a comprar una nevera.
1: ¿Sábado? ¿Qué me pasó el sábado? ¿Una nevera?
0: Yo qué sé. Que hablabas con esos señores de Granada, sí, que te ibas a comprar el de la ferretería, que le salieron, estuvieron media hora para comprar un clavo y luego
1: sí,
0: que fue, no sé.
1: Sí. Le hizo subir y bajar las escalerillas un montón. No, un poquito más corto, no, un poquito más largo. No, este parece que la rosca no. Y al final, después de media hora de estar allí bajando y subiendo, el hombre de la escalera cogió y se dice, bueno, ya vendré otro día con más tiempo.
0: Lo que me llegué a reír, no podía más reír, ya me dolía hasta todo.
1: Bueno, ahora sabes que ya el sábado sabadete será semana sí, semana no, ¿eh?
0: Ya, lo oí muy mal. ¿Por qué?
1: Hombre, porque tengo que también que descansar, tengo que hacer cosas.
0: Eso es verdad, sí, es verdad.
1: Estoy todo el día metido aquí en el estudio, en la radio, todo.
0: Es mucho,
1: claro, además estoy montando un escalestris, y tengo que tener tiempo para el escalestris. Bueno, pues
0: te he dicho muchas veces que te van a caer los dientes porque dices muchas mentirillas, ¿eh?
1: ¿Qué mentirillas digo yo?
0: Sí, escaletri. Sí. Si no tienes tu 10 ni 12 años para montar un escaletri ahora.
1: A mí me encanta el escaletri, me encanta el escaletri.
0: Sí.
1: Y claro. Además, pero es que el escaletri es de verdad, ¿eh? No creas que te soy de verdad.
0: Tú te gusta todo.
1: Bueno, tengo varios coches de esos
0: descapotables.
1: Sí,
0: descapotables.
1: No, de esos que van por el circuito, de circuito.
0: Los coches. Vale.
1: En la finca estoy poniendo, haciendo un escalestris para que cuando vienen los amigos, pues darle ahí, en fin. Bueno, sí, oye, pues ya. Nada, que me encanta que me hayas llamado, que está muy bien que estés conmigo. Y
0: mira, perdona, Ángel, un segundo.
1: Yo te perdono.
0: Mira,
1: pero bueno, no te puedo perdonar del todo porque nada más que llegué a Monaguillo, no llegué a cura, ¿eh? No.
0: Mira,
1: te puedo perdonar del todo.
0: Tengo una amiga que está muy malita.
1: Sí.
0: Y el otro día, el sábado, como la acompaño todas las mañanas porque está medio ciega, sí, y está muy malita.
1: Sí.
0: Entonces, bueno, que vamos a almorzar, le puse eso y estuvo un poco riendo y todo, porque es que no ve tampoco mucho.
1: Sí.
0: Y entonces le dije que eras muy majo, que eras un chico que eras único para mí, ¿no? Sí. Y entonces me dijo, dice María Rosa, ¿por qué no le dices que si me puede dedicar una canción que es Corazón Loco de Antonio Marchín? Y ayer pues no pude llamarte.
1: Sí.
0: Y esta mañana me ha preguntado, dice, ¿se lo pediste? Digo, pues mira, la verdad, Encarna, no pude. Dice, no pasa nada. Y digo, pues esta noche voy a entrar a ver si pudieras.
1: No sé si tendré por Antonio Machín o por el señor de familia. A ver si tú no sabes decir, el rey del bolero. ¿Quién es el rey del bolero?
0: El rey del bolero, que
1: es catalán. El rey del bolero, ¿cómo se llama?
0: Es que ya me ha dicho que le gusta Antonio Machín.
1: Yo te
0: si
1: decía
0: lo tienes,
1: que creo que la tengo.
0: Sí, entonces se la dedicas a ella, se llama Encarna.
1: Pero ¿cómo se llama la canción? Porque cuidado, que hay otra que... A ver, ¿cómo se llama?
0: Corazón Loco.
1: Ah, Corazón Loco. Vale, vale. Porque es que hay... Corazón Loco, porque hay una que dice cómo querer dos mujeres a la vez y no estar loco.
0: No, no, no. No, esa no. No, porque se lo dije, dice, no, María Rosa, no, loco de Corazón Loco de Antonio Marchino. Corazón. Además, lo tengo escrito y todo. Yo lo escribí, sí, porque ella no ve ni sí, nada. Y bueno, entonces digo, pues ahora lo voy a llamar a ver si lo puedo coger y si me hicieras el favor para sí, ella. Se llama Encarna.
1: ¿Y dónde está Encarna?
0: Ella está en su casa, claro.
1: Sí, ya, pero quiero decir, ¿dónde reside?
0: En Granada, aquí, Granada capital, aquí. Granada capital, ¿no? Cerca de mí, vive cerca de mí.
1: Vale. ¿Y ella no tiene familia, no tiene...?
0: Sí, sí, hoy gracias a Dios tienen familia, si no, imagínate, ¿no? Pero no, claro, las hijas trabajan y una está más arriba, otra más abajo, y como llevo muchos años con ella y ella está muy malita, entonces la acompaño yo a su casa y la acompaño a otros sitios y vamos... Amigas.
1: ¿Durante el día está sola o no?
0: No, ella está con su marido.
1: Ah, vale, vale. Vale, vale, vale, vale, vale, vale.
0: Ella está con su marido y la llevan al médico, la llevan a todo sitio, bueno, están pendientes con ella a tope. Pero claro, los hijos trabajan, ¿me entiendes?
1: Ah, tiene su vida, lo normal.
0: Entonces, claro, entonces a la mañana pues nosotros nos juntamos unas amigas y yo la llevo para arriba y para abajo, y la acompaño a su casa porque él no puede llevar peso. Bien. Y está mal, está mal.
1: Bueno, yo le pondré la canción de Corazón Loco de Antonio Machín. Vale, vale. Que yo creo que es la que te estoy diciendo, yo creo, pero tampoco quiero hacérmelo fuerte.
0: Bueno, ¿sabes qué pasa? Que yo cuando te ahora ponga la radio, que te cuelgue a ti, pondré la radio y se la grabaré para pasárselo, porque ella no ve ni tiene la radio ni nada y todo eso.
1: Lo grábalo, ¿vale? Grábalo, porque primero viene una canción, luego te vendré la de ella y le voy a dedicar unas palabras, ¿vale? Encarna de Granada, me has dicho,
0: Sí, Encarna de Granada, sí, Encarna.
1: Pues venga, pues un besazo muy grande, gracias por tu llamada.
0: Y para ti otro muy fuerte, gracias, guapo, un gracias. Besito, muchas bueno, gracias
1: dime,
0: por
1: dime
0: todo.
1: Dime otra vez, guapo.
0: Guapo, no, guapísimo.
1: Vale, sí me gusta, venga, sí me gusta.
0: Tienes un corazón que no te cabe en el pecho.
1: Gracias, eso me gusta más, ¿ves? Más que lo de guapo, más que lo de guapo.
0: Pues un abrazo, gracias, un beso, un abrazo.
1: Gracias, besos, venga, hasta luego.
0: Adiós. Venga, gracias, adiós.
1: Estábamos con India, ¿verdad? Y estábamos con esa canción que nos pedían para Maribel de Elche. Pero claro, a mí siempre me gusta. Será costumbre o mala costumbre, no lo sé. Pero me gusta hablar y decir cuánto, pues yo lamento las personas que están solas, las personas que no tienen a nadie, las personas que dependen de otras, las personas que les gustaría tener compañía y sin embargo la única compañía que tienen es la compañía de la radio, que es mucha, que es mucha, mucha.

Pues para nuestro amigo que está en Barcelona, este bonito tema que quiere dedicar a Maribel Lynch. A tu lado, Maribel, aprendí que amar es encontrar un refugio entero en la tibieza de tu mirada. Cada uno de tus besos deja en mi piel la certeza de que mi sitio es solo junto a ti. Aprecio la dulzura de tus manos cuidándome y el fuego lento que enciendes en mi alma. En la calma de la noche, tu abrazo es la respuesta a todo lo que alguna vez busqué. Eres mi paz, mi tentación, esa tentación favorita y el motivo más bonito para entregar el corazón. Y estando contigo, no me siento solo. ¿Tú te sientes sola? Pues entonces, agárrate al corazón de la radio y entenderás que nunca estás solo, que nunca estás sola. Ella sí se llama India, y esto es Sola.

esta noche quiero detenerme en ti, Encarna, porque sé que las tormentas a veces se vuelven demasiado pasadas. Estoy contigo, Encarna, porque la pesadez de la mochila, de esas tormentas que vienen con nubes oscuras, destrozan almas y destrozan corazones. Hay momentos en los que la vida duele y la luz parece esconderse, pero no estás sola en este camino. A través de estas ondas te envío un abrazo cálido, de esos que sostienen el alma cuando las fuerzas flaquean. Eres una mujer fuerte, sensible a la vez e infinitamente valiosa, capaz de renacer frente a cualquier adversidad. Tu corazón, con ese toque de corazón loco, lleno de pasión, entrega y valentía, aún tiene mucho por latir. No permitas que el cansancio te haga olvidar lo hermosa que es tu esencia y la luz que siempre transmites. Deja que la música de hoy sea tu refugio, un bálsamo suave que acaricie tus pensamientos y te dé y te llene de paz. Respira hondo, coge aire, tómate tu tiempo y recuerda que cada cicatriz es solo la prueba de todo lo que has superado. Aquí estoy contigo, al otro lado del micrófono, velando por tu tranquilidad y acompañándote en la penumbra. Mañana el sol volverá a salir para iluminar tu sonrisa y regalarte nuevos motivos para volver a soñar. Guarda esta certeza en el pecho. Hay un cariño enorme velando por ti en cada paso que das. Sigue adelante, mi querida Encarna, porque tu corazón loco aún tiene motivos más hermosos para seguir latiendo. Tienes personas que te cuidan, que te miman, como María Rosa, de ahí de tu ciudad de Granada. Una tierra maravillosa donde hay gente maravillosa como tú, como también como María Rosa. Así es que, Encarna, que tengas un feliz día, que tengas una feliz noche, que Dios nunca quite la mano de tu vida y que siempre ampare todo y cada uno de los movimientos que te trae la vida. Que puedas saltar obstáculos, que puedas vencer los miedos y que sepas que la radio, tienes una gran familia que te quiere y que está a tu lado. ¿Cómo se puede querer dos mujeres a la vez y no estar loco? Fíjate, yo estoy loco de amor por ti, con todo mi cariño, con todo mi respeto. También un abrazo para tu esposo que está ahí contigo. Feliz día, feliz tarde, feliz noche. Antonio Machín.

Pues llegando casi a las 23 horas, las 11 de la noche, con truenos, con relámpagos, con rayos, aquí estamos en estas bonitas noches románticas, donde la dulce compañía se hace presente con tu presencia precisamente. Y claro, hay llamadas que quedan atrás, llamadas que, por ejemplo, como la de Conchi, ¿verdad?, que no se pudo terminar. Sin embargo, conociendo los gustos de las personas que nos escuchan, de mis angelitos y angelitas, pues entonces uno puede darse la idea y entender qué canciones son las que ellos prefieren. Cuando es la primera vez, desconoces el deseo que una persona puede tener con relación a un cantante, a una persona, a una cantante, a un grupo, e incluso a una canción. Pero yo sé exactamente que ella es seguidor, seguidora de un señor que ha sido y es uno de los grandes, no de España, sino del mundo entero, que pasea nuestro nombre, el de España, por el mundo entero. Y eso hace que los corazones reciban ese mensaje de cariño, de amor y de ternura. Claro. Vamos a las señales horarias. Y a continuación, pues te hablo a ti, Conchi. Habla a ti.

0: Conchi. Conchi, esta noche necesito hablarte directamente, desde lo más profundo de mi pecho, sin rodeos ni palabras aprendidas. Sé que hay momentos en los que la sombra pasa demasiado y cuesta encontrar una razón para sonreír. Porque eso quiero, que mi voz atraviese la penumbra entre tu espacio y te abrigue con la verdad más sincera que tengo. Eres un ser lleno de luz maravillosa, una mujer con un alma transparente que merece todo el amor del mundo. No sientas que caminas sola por ese tramo difícil a que tienes un refugio constante al que siempre puedes acudir. Cada nota que suena hoy lleva tu nombre y escrito y el deseo profundo de devolverte un poquito de paz, de amor y de compañía. Permítete sentir, permítete descansar los brazos porque no tienes que poder con todo tú sola. Guarda dentro de ti ese cariño puro que no sabe de distancias ni de condiciones. Sigue adelante, Conchi, porque aún te quedan por vivir momentos infinitamente hermosos que, desde luego, calman todas las ansiedades. Vienen las alegrías, viene la risa, la sonrisa, la felicidad, y recuerda siempre que pase lo que pase, desde el fondo de mi alma, te lo digo, siempre estarás aquí, conmigo y a nuestro lado, para ti, el señor Rafael. Lo digo desde el fondo de mi alma.
1: Desesperado, y tú no contestando. Quizás.
0: Un momento, porque se ha colado el vecino por aquí. Cuando se cuela el vecino, entonces dices tú, para, porque claro, esto no puede ser, ¿verdad? Los vecinos que a veces están con el martillo en la pared, cogen el taladro y ya se ha puesto a cantar el vecino, que dice que viene ya pronto la Navidad y que ya quería sacar la pandereta y tal y tal y tal y tal. Te pongo desde el fondo de mi alma, desde el primer segundo, ¿vale? ¿Te parece bien? Vamos con el señor Rafael.

Recibimos mensajes a través del WhatsApp, a través del Telegram, mensajes pues que, digamos, suplen las llamadas que a veces llegan, otras veces no llegan, unas veces llegan en directo, otras detrás del micrófono. Las que a mí me gustan, las que yo quiero, son las que están delante del micrófono, digo, todas las noches. Lo digo siempre, porque realmente es lo que a mí me gusta, quiero y deseo. Así es que gracias por tu comprensión, gracias por entenderme y gracias por darme la oportunidad de llegar a ti y de llegar como tengo que llegar, con el alma y con el corazón. Porque el alma es importantísima. El corazón mueve tu cuerpo, pero hay que llevar cuidado con el corazón, porque el corazón es traicionero. De hecho, por él morimos. Morimos por él, porque él nos falla. Y entonces se nos va la vida. Y a veces se nos va la vida, y no es la primera vez, que se nos va por amor, por mucho amor y por mucho cariño, por momentos que, bueno, pues se nos va detrás el alma también, y el corazón siempre está ahí. Y el corazón falla cuando falla el amor, cuando realmente los sentimientos opacan la realidad de lo que llevamos dentro. Te quise, te quiero y te querré siempre. Y te quise, te quiero y te querré siempre, porque tú eres esa persona que colmó mis ilusiones, mis deseos, todo lo que yo quería, todo lo que yo deseaba, mis momentos felices, mis momentos de felicidad, de amor y de cariño. Hay miradas que no se borran y roces que se quedan tatuados para siempre en la piel. A tu lado, fíjate que aprendí a hablar el lenguaje de las caricias lentas y los suspiros a media luz. Me fascina perderme en tu cuello, respirar tu aroma y sentir cómo tiemblas entre mis brazos. Eres esa mezcla perfecta de ternura desarmante y una pasión que me enciende el alma. Cada beso tuyo es un refugio dulce, un secreto compartido donde el tiempo se detiene. Me gusta cuidarte en silencio, rozar tus labios con los míos y ver cómo sonríes en la penumbra. En cada abrazo te entrego mis verdades, mis ganas locas y este deseo imborrable de protegerte. Tu amor ha sido la melodía más hermosa y profunda que jamás ha sonado en mi vida. Y aunque los años pasen y el mundo cambie, guardo bien este secreto en tu corazón. Cuando todo apague su luz, recuerda siempre que soy el hombre que más te ha querido. Recuérdalo siempre, María de Huelva. Recuérdalo siempre, que soy el hombre que más te ha querido. Ahí la tienes, el señor Diango.

Pues ya lo sabes, sintoniza y estoy esperando tu llamada. 671-206-220, si lo deseas, si quieres. Y si no, pues me envías un WhatsApp, un Telegram. También me gusta que lo hagas. Pero me gusta escuchar tu voz. Me encanta escuchar tu voz en vivo y en directo, repito, no detrás de los micrófonos, ¿vale? Gracias por entenderme. Sigo leyendo los mensajes que van llegando masivamente en Telegram y también en WhatsApp.

desde Barcelona. Buenas noches, Ángel. Deseando que llegaran las 10 para escuchar tu voz, y aquí también hay tormenta otra vez. Y parece mentira, yo creo que la distancia algo está haciendo mal, porque a pesar de estar tan lejos de mí, cada día te siento más cercano. Feliz noche, Ángel, besos. Gracias de corazón, Barcelona. También desde Barcelona. Badalona. Hola, buenas noches. ¿Qué tal? ¿Cómo estás, Juani? Saludos cordiales, entrañables. Desde Murcia, feliz noche, cariño mío. Un beso y un fuerte abrazo. Desde Granada, Granada. Nos están los resultados del partido de España. Empata España. Buenas noches, final 1-2. Pues nada. Gracias por tu información. Gracias por darme la información que a la vez yo transmito también a los oyentes, ¿eh? Porque dentro del programa romántico también suceden cosas, ¿verdad?, que son bonitas de explicar y de decir. Claro que sí, ¿cómo no? ¿Cómo no? Claro que sí. Seguimos leyendo, ¿vale? Bueno, qué rico. Buenas noches, vida. Feliz programa. Vamos allá una noche más a tu lado. Besos, amor. Gracias. Oye, qué ensalada. Qué buena ensalada, ¿eh? La que yo me he comido esta noche, ¿eh? De naranja, taquitos de bacalao y aceitunas negras. Qué bueno, ¿eh? Qué pinta. Además, qué presentación tan bonita tiene. Qué presentación tan bonita. Bueno, igual que la mía. Quizá menos bonita que la tuya. Siempre vosotras tenéis siempre la mejor visión que yo, ¿eh? Pero vaya, que también te puedo decir que Manoli cocina de maravilla, ¿eh? Pero de maravilla, he hecho una ensalada rica, ¿eh? Pero buena. Y tu presencia es maravillosa, sinceramente. Bueno, así estoy ahora que me estoy acabando con todo el agua que pillo, ¿eh? Manoli no para de traerme agua porque, claro, el bacalao es lo que hace el bacalao. Vamos al bacalao, como dice Julio Iglesias, ¿no? Bueno, muchas gracias, ¿eh? Gracias.

Va muy bien. O sea que es para mí todo, ¿eh? Pues muchas gracias. Eso es. Dicen, eso aquí es remojón, dicen desde Granada. Eso aquí es remojón. No sé cómo se llama ahí, pero yo siempre le llamo ensalada, una ensalada, ¿verdad? Una ensalada de naranja con bacalao y aceitunas negras. Están negras por todo, ¿eh? Por todo lo que está pasando. Estaban verdes, pero de pronto se vuelven negras, porque claro, todo el mundo está negro aquí, todo el mundo está negro. Hasta las aceitunas. Por cierto, hoy he comprado unas aceitunas. ¡Buah! De las que a mí me gustan. De aquellas gordales que se llaman, ¿no? De las grandes, de aquellas gordas. Les faltaba el pepinillo dentro, pero bueno, están aliñadas también. A mí que me encanta mucho el vinagre, me encanta mucho el salazón, me encanta. Todo lo que son temas de picante, me gusta mucho las aceitunas, me encantan. Yo con un platito de aceitunas, nada más, un plato de queso de ese bueno que te digo yo, de queso manchego de ese bueno, ¿verdad? Que tampoco es que queso bueno, ¿eh? Y una buena plata, por ejemplo, una buena bandeja de jamón, por ejemplo, de Joselito, que tampoco es que digamos que, ¿sabes? Y que te digo yo, pues la ensalada esa, por ejemplo, de naranja con bacalao y las aceitunas. Y que te digo yo, y le puedes poner, si quieres, unos picos, que se le llama, ¿no? Pero acá no me pongas queso de ese de feria, porque el queso de feria, eso es plástico, lo ponen por la mañana y está recalentado y al sol en la... En el plato de ese que hay de usar y tirar, eso es de plástico, esos que y está el queso, pues la punta siempre la tiene para arriba, y también lo que tiene son los hombros para arriba, o sea que parece un cuenco el bacalao que te ponen en esos platos, ¿no? Los langostinos que te ponen, que están ya calientes de estar toda la mañana ahí, luego te los comes y para qué te cuento más, ¿eh? En fin, son cosas que ocurren. Bueno, pues yo con eso mismo ya me conformo, ¿sabes? Si me quieres poner unas ostras de aquellas buenas, con limón también me las como, ¿eh? No creas que la voy a echar, no. Mira que no me gusta a mí el pescado, que no me gusta el pescado. Y Manoli siempre que el pescado, que es bueno. Ángel, cómeselo, ya habla de usted. Cómaselo. Manoli, ya sabéis que es una chica que está con nosotros en casa, lleva muchos años. Y hace la cena, claro, hace la comida y ella pues se esfuerza, se espera, ¿verdad? Y hay que comer pescado. ¿Hoy qué hay, Manoli, para comer? Pues hoy hay pescado tal. ¡Uy! Ya se me viene el mundo abajo. Ahora, todo lo que lleve caparazón, eso sí que me gusta. No creas, que yo hasta hace unos años, yo nunca había probado el marisco porque decía que no me gustaba. Y no me gusta, y no me gusta, y no me gusta, y no me gusta. Y un día un amigo mío, de los que, por ejemplo, hoy hemos estado comiendo, pues una temporada salíamos siempre los sábados por la noche con las parejas. No sé por qué razón ni por qué motivo, al final dejamos de... Pero sí, yo lo sé, pero no lo voy a explicar. Nada malo, se separaron y punto, ni más. Y entonces, pues, me llevaba siempre a restaurantes. ¿Dónde vamos? Me decía a mí. Pues, donde tú quieras. Yo siempre dando, pues, eso, facilidades, ¿no? Y me llevaba siempre a lugares donde... no había otra cosa que comer que no era fuera marisco. Y ya dije, yo no salgo más porque yo no ceno. O sea, yo no ceno. Y dice, no, esta semana vamos a ir a un sitio que verás que podrás comer de todo y no hay marisco. Joder, pues me llevó a una marisquería. Y cuando lleguemos allí a la mesa, ya estaba preparada la mesa, lo teníamos todo puesto en la mesa porque él llamó por teléfono primero y encargó todo para cuando llegáramos que no hubiera tiempo de reacción a pedir otra cosa. Y aquel día empecé yo a probar y yo pienso ahora, digo, qué tonto que fui de perderme tanto tiempo, ¿verdad? Tanto tiempo de perderme yo esa cosa tan buena y ahora me encanta. El pescado no, pero lo que es el marisco me encanta. Claro, aquí, en la tierra donde yo estoy, aquí ya ves, todo fresco, ¿verdad? Buenísimo. Unas ostras que hay, ¡ay, qué buenas que están! Con limón, fresquitas. Lo que significas para mí, hay algo de ti que no sé explicar, pero que siempre, cada vez que compartimos un momento, no es solo que me guste tenerte cerca, es la tranquilidad que siento cuando estoy contigo, la confianza que fui encontrando poco a poco y esa manera tan tuya de hacer que un día cualquiera termine siendo especial.
Me has dejado recuerdos que guardo con mucho cariño y una parte de mi corazón que, sin darme cuenta, ya aprendió a quererte de una forma muy especial. Si algún día te preguntas qué significas para mí, recuerda esto. Eres de esas personas que no quiero que la vida me quite. Pues gracias por ese escrito tan lindo, de verdad. Gracias. Nadie quiere que nadie se vaya de este mundo. Nadie. Ni siquiera yo quiero que se vayan esas personas que tanto daño a veces me han hecho y a veces me siguen haciendo. Mariposa, traicionera, maná, se nos va para Castellón. Ahí está Elvira. Ahí la tienes.

Pues gracias por quererme tanto, claro. Gracias por quererme tanto. Es para mí, pues, un placer inmenso saber que me quieres, saber que estás conmigo y saber que no me dejas. ¿Eso es esencial? Eso es maravilloso. Buenas noches, un fuerte abrazo y feliz programa. Y espero que estés bien, cariño. Gracias de corazón. Estamos bien, estamos muy bien. Gracias también a Dios. Yo soy creyente, lo siento mucho. ¿Qué quieres que te diga? Y creo en él. Desde Argentina. Hola. Para todos, bendiciones para vos y tu audiencia. A ver. A ver, ¿eh?

0: escuchando tu programa y me puse a bailar el tema de Django. La semana pasada estuvo aquí en Argentina en un programa de cocina que se llama Jimena y nos explicó cómo se hacía la paella. Así que un campeón ese Django, con la edad que tiene, es una persona, un cantante, es un lujo, fue maravilloso tenerlo. Te lo quería comentar porque cuando pusiste este tema recién, me lo bailé solita, pero me lo bailé. Así que gracias por ello. Te mando un abrazo para vos y para toda la audiencia que te sigue siempre. Un besito. Desde Argentina, por supuesto. Tu fans de siempre, Norma.
1: Pues muchas gracias, Norma, sí. Pepe Rodríguez, se llama José Rodríguez, se llama Django, ¿eh? José Rodríguez. El señor Django. Canciones tan bonitas y tan maravillosas. Gracias, Norma, desde Argentina. Hola, Ángel, el amor de mi vida y yo este. Estamos escuchando. ¿Le podrías dedicar la última canción a algo de José José? Él se llama Patricio. ¿Y tú? ¿Cómo te llamas? ¿Y tú de dónde me escribes? Házmelo saber, por favor. ¿De acuerdo? Házmelo saber. Para que pueda dedicaros unas palabras, claro que sí. Házmelo saber, venga. Precisa estampa, un caballo en la luna, un caballo negro en el monte, en la montaña. Buenas noches, Ángel, feliz programación, gracias de corazón. Y ese corazón que me envías, tan rojo, tan apasionado. Hola, Ángel, bonita noche para todos. Saludos cordiales desde México, disfrutando este bonito programa. Gracias, buenas tardes, buenas noches desde España. Ella es Marta Elena. Marta Elena, gracias de corazón. Te mandaremos un saludo, Marta Elena. También José de Guatemala. Hola, Ángel, saludos acá también en América Latina. Guatemala, en sintonía contigo en esta parte del mundo, son las 2 de la tarde. Saludos de José Gómez. Si pudieras poner algo de Luis Miguel, no sé tú, un bolero. Muy bien, pues algo buscaremos por ahí, ¿eh? También desde Salamanca, flores que nos llegan, bonitas, amarillas. Buenas noches, feliz vuelo, Ángel. Gracias, comandante, me dice. Qué bonito, desde Huelva. Buenas noches, desde mi Huelva, el corazón se llena de poesías y cantos de amor. Qué feliz me siento con esta cadena llena de benditas bendiciones que disfrutamos todos con Ángel, que el cielo nos regaló. Sigamos todos unidos, os deseo con mi corazón. En Huelva tenemos calma en la noche. Besos, muchos besos. ¿Me dedicas una canción, por favor? Gracias, si tienes muchos mensajes para unas cuantas noches. Bueno, sigue escribiendo que pueda, ¿no? Ya. Le mandamos un beso cálido para Paqui de Jaén, que escribió 1, 2, 3, 4 mensajes, los mismos que borró. Esto suele ocurrir cuando no contestas al momento, pero es que al momento son tantos mensajes y leo ya así seguidos todos, porque, bueno, todos unos cuantos, para ir en todo caso, bueno, pues entregándome a ello, ¿no? A lo que es. Si no, después no puedo leer nada, todos se van, todos se van. Gracias de todo corazón. Así es que hayas borrado, ¿no? Sé que estás ahí, además te veo conectada. O sea que no pasa nada. No pasa absolutamente nada. Isabel también nos pide una canción, pero Isabel, es que no entiendo lo que me dices. No entiendo lo que pones aquí, Isabel. De verdad, intento leerlo, pero no soy capaz de acabar de definir tu escrito, lo que me escribes. Mándame un audio, ¿verdad? Y entonces, con el audio, lo sabemos. Porque si no... Pues mira, con esta canción vamos a mandarle saludos a Huelva y también vamos a mandar saludos, que se me van volando, es que son tantos los que entran y después ya no los encuentro, es que no los encuentro, señor. Uf, qué rabia me da eso. Qué rabia me da. También para México, venga, para México, para Marta Elena. También para Norma en Argentina y para, digo, Marta Elena de México, este bonito tema, con unas bonitas palabras te quiero dedicar, de verdad que sí. Porque, fíjate, que el tiempo pasa. Ay, ya estoy viejo, cariño. Y te lo digo mientras una sonrisa cansada, pero dulce, se me escapa en la penumbra. Los años se me notan en las manos, en la voz que busca la calma y en el ritmo más lento de mis pasos. Pero si mirar atrás significa haber guardado cada uno de tus abrazos, bendito sea el tiempo vivido. El cuerpo se cansa, mi vida, pero este corazón sigue siendo y sigue latiendo por ti con la misma fuerza del primer día. Tal vez mis ojos ya no tengan la rapidez de antes, pero conservan la luz exacta para mirarte y reconocerte a la perfección. Eres única, eres único, eres la persona deseada. Ya no busco prisas ni grandes conquistas, solo me basta sentarme a tu lado y escuchar tu respiración. Envejecer no me asusta si tu mano sigue entrelazada con la mía cuando apagamos la luz de la noche. Eres mi refugio eterno, el bálsamo suave que sana cada achaque o achaquito y le da sentido a mis días cansados. Si penar canas me trajo la certeza de tu cariño, no le cambio ni un solo minuto a la vida, que las arrugas de mi cara sean solo las huellas de haberme reído contigo y de haberme amado y haberte amado tanto. Hoy te miro en silencio y le doy gracias al cielo por envejecer sabiendo que no estuve solo en el camino. Y aún con el peso del tiempo a las espaldas, quédate tranquila que por ti el alma me sigue brillando como a un chiquillo. Pero ay, cariño, ay, cariño, ay. Ya estoy viejo, cariño.

Buenas noches, Ángel. Millón de gracias por todas tus palabras, tan dulces. Tú eres único. Tienes un corazón tan grande que no te cabe en el corazón. Muchas gracias, pero de corazón te lo digo. Un abrazo, que vivas muchos años haciendo este programa. Tan dulce como tú, tan bonito como eres tú. Un abrazo muy, muy grande y un beso grande. Buenas noches. Y nos dicen lo de José José, ¿algo? Pues no encuentro yo algo de José José. No encuentro yo algo. No. Dime realmente si ese es el título, porque igual es un trozo de la canción, que claro, yo no me sé todas las canciones. Por favor, dime si tiene otro nombre, míramelo. O mándame el enlace, que yo lo pueda ver. Porque en mi discoteca, por ese nombre, no sale.

Te he puesto un poquito para que la escuches, pero de eso, algo hay que, te he puesto un poquito, porque antes quiero dedicarte unas palabras, si tú quieres, si me dejas, si me lo permites, si tú lo deseas, claro. Porque me encanta siempre introducir, pues, en las canciones. Me encanta siempre introducir algo mío. Algo que llegue al alma. Algo, como tú dices, algo que realmente, pues, te llegue al corazón. ¿Eh? ¿Te parece? Que te llegue al corazón. Y cuando llegan al corazón las cosas, las palabras, los hechos, entonces es cuando te digo, la radio no se oye, la radio se escucha. Y se escucha porque lo que doy, lo que entrego, es cariño, es amor, es, bueno, ¿qué te digo yo? Entero por entero, el cariño que tú te mereces, el cariño que tú, pues, tienes que retener siempre dentro de ti.

Bueno, pues fíjate que lo digo, lo repito una y mil veces. El teléfono para de funcionar, de sonar. Pero siempre queréis que yo hable con vosotros y vosotras detrás. Y eso no puede ser. No paro de explicarlo y de decirlo. Si tenéis algo que decirme, me lo decís en directo, por favor. Y si no, enviarme un audio, enviarme un WhatsApp, un Telegram. Tenéis maneras para hablar conmigo. Lo que no puedo es estar aquí hablando detrás, porque estoy en directo, estoy haciendo el programa y no puedo. Bueno, pues como decía, algo de José José nada tiene que ver con mañana, ni mucho menos. Bueno, pues yo ahora soy Marta. Patricio, ahora soy Marta, y Marta dedica estas palabras que yo sacaré de mi corazón para ti, ¿vale? Pero es lo que siente ella dentro de sí. Patricio, hoy quiero mirarte a los ojos y decirte sin rodeos que eres el amor de mi vida. Desde que llegaste, cada rincón de mi mundo se llenó de un sentido que antes no conocía. A tu lado aprendí lo que significa amar sin prisas, con la certeza absoluta de haber encontrado mi refugio. Me enamora tu forma de cuidarme, la calma que me das y esa luz única con la que iluminas mis días. En tus abrazos encuentro la paz que necesito, y en tus besos el fuego dulce que enciende mi alma. No hay un solo día en el que no le agradezca a la vida el regalo inmenso de habernos cruzado. Eres mi compañero de viaje, mi cómplice de las risas y la mano firme que siempre quiero sostener. Mi corazón te pertenece por entero, con la verdad más pura y profunda que nace desde dentro. Quiero caminar a tu lado siempre, construyendo este futuro hermoso, y solo consigo tener contigo, porque contigo la vida tiene sentido. Guarda esta certeza para siempre, mi amor. Eres, fuiste y serás el único y verdadero amor de mi vida. Te lo digo yo, en nombre de Marta. Pero Marta es lo que siente, y así te lo dice.

Desde Vélez nos dicen: Ángel, qué bonitas son tus noches. Estoy dispuesta a que no pongas música y a que solo hables tú. Porque cuando hablas, lo haces tan dulce, tan bonito, que llegas al alma. Y me sobra la música si quieres. A mí me encanta la música que pones, pero es que escucharte a ti es darte cuenta de la vida, de la realidad y de cosas que nunca caes, pero que puestas en tu boca te da mucho que pensar. Eres grande, Ángel, eres muy grande y das mucha paz, mucha armonía y mucha tranquilidad. Pues muchas gracias, amiga mía. Y además me dice: la música que pones de fondo es tan bonita, es tan relajante, puesta en tu voz, qué maravilla. Gracias, de verdad. Hemos llegado a las 0 horas y 2 minutos. Estamos ya en miércoles, día 7. Y te recuerdo que el próximo jueves tendremos a Marfil. Quiero que lo sepas, que tendremos a Marfil. Así es que, fíjate, que hablaremos con la persona que fundó Marfil y la voz principal de Marfil, con Marino. Por eso, recordando las canciones de Marfil, ¿verdad?, recordarás momentos inolvidables que tú has estado viviendo a través de las canciones, porque ellos hacen un recopilatorio muy bonito, además, ¿verdad?, de canciones que tú siempre has bailado, que tú has vivido y que tú las has sentido. Y cómo no, ahora pues la sigues sintiendo. Es una maravilla, ¿verdad que sí?, lo que hizo Marfil dentro del mundo de la música y lo que sigue haciendo ahora, porque Marino nos trae nuevas historias, nuevas formas, nuevas fronteras, nuevos caminos. Digamos que el Marfil de siempre, ni más ni menos. Y eso es maravilloso, ¿verdad? El inicio.

No me digas, no me digas, canciones preciosas, lindas y maravillosas. Pues estará con nosotros Marino Litter, componente, también la persona que inició Marfil. 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

No sé tú, pero yo sigo buscando el reflejo de tu mirada en la penumbra de cada noche. No sé tú, pero para mí no hay espacio más cálido que el que se cree entre tus brazos, se crea, se endulza. No sé tú, pero mi piel guarda intacto el recuerdo exacto de la dulzura de tus besos. No sé tú, pero me descubro sonriendo a solas cada vez que tu nombre me cruza la mente. No sé tú, pero no he encontrado en este mundo una melodía más bella que el sonido de tu voz. No sé tú, pero a veces me cuesta respirar cuando imagino lo lejos que están tus manos. No sé tú, pero prefiero perder la noción del tiempo contigo y a tu lado que ganar la vida entera sin ti. No sé tú, pero cada pensamiento mío busca la manera de escaparse y refugiarse en el tuyo. No sé tú, pero este cariño no entiende de pausas, ni de distancias, ni de olvidos. No sé tú, pero yo tengo la absoluta certeza de que mi corazón siempre va a pertenecerte. No sé tú cuándo calienta el sol, marfil.

0: perfecta.
1: La voz de Luis Miguel. Es el tema que nos piden desde Guatemala. Pues ahí la tienes. La voz de Luis Miguel. No sé tú.

recorrer despacio cada pensamiento que te acelera el pulso y a darle rienda suelta al deseo.

recibimos un audio. Pero ahora no sé qué pone para ti. No sé si el audio es para mí. Recuérdamelo, Teresa. ¿El audio es para mí? ¿Lo tengo que escuchar yo solo? Voy leyendo otros mientras tú me lo dices, ¿vale? Dime si es para mí y lo puedo poner al aire. A ver, cuéntame. Sí, sí, para mí o al aire. Ah, vale. Solo para mí. Gracias.

Sí, solo para ti, no. A ver, atiéndeme. Que no quiero meter la pata, pero si lo voy a poner, tú no querías que lo pusiera. ¿Lo puedo poner en antena? Dime sí. ¿Lo puedo poner en antena? Dime no. Venga.

0: Vale. Entendido. Vale. Hola, buenas noches.
1: Buenas noches.
0: Hola, ¿qué tal? ¿Cómo estás?
1: Muy bien.
0: ¿Cómo te va todo?
1: Escuchando esta música que transporta, que transmite. Y no me deja dormir.
0: Pero tú quieres dormir, ¿quieres dejarme?
1: No.
0: Entonces, jamás. ¿Por qué vas a dormir? ¿Por qué quieres dormir? Me contigo, pregunto yo, digo
1: con
0: yo.
1: Con tu música, con tus palabras, con tu voz, con la gente que estamos escuchando. Qué bonito, qué bonita música.
0: Gracias de corazón, gracias. Bueno, lo que hacemos es acercarnos más a vuestros corazones, ¿verdad?
1: Claro.
0: Para que seáis felices, para que disfrutéis de la música, de las palabras, para que meditéis sobre aquellas cosas que yo a veces digo, que no siempre tengo razón, que yo lo que doy es mi punto de vista y nada más. Cada cual, ¿verdad?, tiene su razón de vivir y su forma de ser. Yo a veces doy mi punto de vista, que simplemente digo, repito, es mi punto de vista.
1: Percibimos también todas las palabras, nos calan muy hondo.
0: Gracias.
1: Y nos emocionan y nos alientan.
0: Gracias. He recibido esta noche muchos mensajes.
1: Sí.
0: Personas nuevas que me han escuchado en el sábado sabadete.
1: Me encanta.
0: Y personas nuevas que me han escuchado en el viernes por la tarde en Radio Clavel y de Corazón a Corazón Radio.
1: Sí.
0: ¿Qué entregas tan diferentes? ¿Cómo te ríes los viernes con Ángel? ¿Cómo te ríes en sábado sabadete? ¿Qué cachondeo tienes? ¿Qué cachondo eres? ¿Qué diferente eres? Claro, hay personas que solo me conocen en la faceta romántica, ¿verdad? Y no me conocen en la otra faceta. Que yo, digo, repito y termino, soy tan, pero tan tímido, y no lo parece, ¿verdad? Soy muy tímido. Muy tímido. En las distancias cortas soy muy tímido. En las largas, ya que me he cerrado, la cosa cambia.
1: Pero las cortas, hay que amarrarte la cuerda.
0: Las cortas ya, entonces.
1: La cuerda hay que acortarla.
0: No.
1: Pero
0: tranquila,
1: la verdad,
0: que no cunda el pánico. Ver,
1: en serio, transmites muchísimo. Nos conectas a una dimensión que algunas veces, pues, las personas necesitamos, todas, las que están solas, las que están acompañadas o las personas que necesitamos siempre ese aliento, que muy poca gente y a estas horas sabe darlo. Hay que reír, hay que llorar,
0: qué
1: hay
0: bonito.
1: Que vivir.
0: Oye, ¿alguna vez te se ha puesto, alguna vez te se ha puesto, se te ha puesto? Porque me riñen, diga. No se dice tese, se dice sete. Y yo tengo la manía,
1: pues
0: sí, sete, claro. Primero va la semana primero. Pero es que alguien me ha pegado esto y no hay forma de quitármelo, ¿sabes? Alguien me ha pegado. Uno de mis amigos dice siempre tese. Y bueno, y se me ha pegado, pero es sete. Digo, ¿alguna vez se te ha erizado la piel con alguna canción, con alguna melodía, con algunas palabras? Sí.
1: Sí, te quería pedir solo una cosa desde el fondo de mi corazón. Que me pongas, no sé si es de Café Quijano, el tiempo que te quede libre, dedícalo a mí. Qué bonito, ¿verdad?
0: El tiempo que te
1: que
0: quede libre.
1: No tenemos tiempo libre nunca.
0: El tiempo que te quede libre. Es que el tiempo lo tengo tan justo.
1: Bueno.
0: Tengo un montón de peticiones y de verdad, no sé si podrá ser que yo te ponga la canción esa.
1: Me da igual, pon otra canción, no es igual, y si no solo
0: no, pero si no lo digo, no lo digo por quien la canta, lo digo por el hecho de que me dé tiempo, de que tiempo que tengo muchas todavía que poner.
1: Claro. Que el tiempo lo tenemos tan medido.
0: Claro, por
1: que
0: eso.
1: Se te pasa el tiempo.
0: Claro,
1: ¿cómo es? ¿Sete
0: claro.
1: o tese?
0: No, sete.
1: Pues se te pasa.
0: Sete.
1: Te quiero.
0: Sí, gracias.
1: Te quiero, te amo, te adoro.
0: Gracias, muchas gracias.
1: Con permiso de toda la familia y de
0: sí,
1: todo,
0: claro,
1: de las oyentes.
0: Me lo permite. Bueno, algunas oyentes se ponen un poco recelosas, ¿eh? Oye, ¿eh?
1: Sí, nos ponemos todas.
0: Sí, se ponen recelosas, ¿no? ¿Qué le
1: sí,
0: pasa
1: claro.
0: a esa, ¿no? ¿Qué le pasa a esa? ¿Qué le está diciendo, ¿no?
1: Bueno. Pero qué bonito es comunicar así. llegar a llegar a las personas en el fondo, es fondo muy profundo del corazón.
0: Mira,
1: con esas palabras tan bonitas.
0: Gracias.
1: Que yo cuando te oigo de verdad, yo soy como una violeta. Violeta.
0: Violeta,
1: violeta. Estoy escondida entre las piedras, esperando la primavera que llegue para sacar mi flor y mi aroma, pero ya llega el otoño con lluvias y truenos y rayos.
0: Pero escucha la rosa que eres tú, tu rosa, tu hermosura, tu flor, ¿verdad? No, nunca muere. O sea, las personas llega el otoño, pero vivimos.
1: Sí.
0: Y otras se van, por desgracia.
1: Qué bonito es estar vivo
0: todo.
1: Y sentir y percibir.
0: Sí.
1: Que por eso esta noche ya no te entretengo más.
0: ¿Sabes por qué te he preguntado eso? ¿Sabes por qué te he preguntado eso? Y perdona que te haya cortado. Te he preguntado si alguna vez se te eriza la piel. Porque a mí se me eriza siempre. Y lo digo, no me duele decirlo, ni me da vergüenza decirlo. No hay noche que de mis ojos no nazcan lágrimas. Pero no hay ni una sola noche. Yo quiero un día decir, hoy no he llorado, hoy he estado tranquilo, hoy he estado bien. Pero me contáis fuera de antena tantas cosas, me decís tantas cosas, o me dicen tantas cosas, ¿verdad? Que no tengo por más que estremecerme y decir, pero Dios mío, ¿esto qué es? ¿Pero esto qué es lo que es? Ocurre, pues, las personas tenemos mucha soledad, estamos solas, nos encontramos solas.
1: Sí, una soledad, pues, decir, bueno, claro. Yo nunca, la soledad es una compañera.
0: Claro,
1: es femenina, pero es una compañera más.
0: Y no te deja
1: que
0: nunca,
1: nos ayuda a vivir.
0: Pero nunca te deja.
1: Y si alguien la alivia con sus palabras tan bonitas, con esa música, pues ¿qué quieres que te diga?
0: Bonito, ¿verdad? Claro que sí.
1: Sí, mucho.
0: Bueno, pues oye, mira, yo estoy encantado, ¿verdad?, de que tú me hayas llamado, de que te hayas expresado a la vez, te hayas expresado, ¿verdad? Porque siempre es bonito expresar, sacar lo que hay dentro. Y entonces, eso lo que hace es liberar emociones.
1: Sí, tensiones y sentimientos y expresiones. Y yo, como soy así, yo tengo un puntito, ¿sabes? Tengo mis punticos. De todo, humorísticos, románticos, bueno, muchas cosas, pero que tú transmites y algunas veces los fomentas con tus palabricas, con tus cosas tan maravillosas. Es que digo, es que tengo que llamar, es que tengo que decir lo que me gusta.
0: Sete, y lo paro con el sete esta noche, dices tú, ¿eh?
1: Se te enciende la llama. ¿Era sete o tese?
0: No, es sete.
1: Ah, sete. Bueno, pues.
0: A mí que me marca mucho grande. Me dice que es sete, que no es tese. Digo, bueno, vale.
1: Pues que no sete, que no tese ocurra.
0: No,
1: nunca
0: no, sete, que no sete ocurra, ¿eh? Bueno, pues oye, te mando un besazo muy grande. Ahora pondremos a lo que tú dices, a ver si tengo tiempo en
1: mi
0: llegada.
1: Si te queda algo de tiempo, dedícalo.
0: Sí, vale. Robarle tiempo al tiempo, ¿verdad? De Café Quijano, es la que tú quieres.
1: Que nos queda poco tiempo. Bueno, nos queda mucho
0: tiempo,
1: pero hay que medirlo.
0: Mucho tiempo por delante, ¿vale? Un besazo grande, que tengas una feliz noche. Gracias, corazón.
1: A todos los que escuchan y para ti.
0: Gracias, un beso grande. Gracias.
1: Que te quiero, que te amo.
0: Gracias.
1: Que te adoro.
0: Gracias, Diana, gracias. Feliz noche.

Hay una canción maravillosa, pero linda y maravillosa. Se nos va para Jaén. Un minuto más. Para ti, amiga. Con todo el cariño del mundo para ti, este bonito tema. Que suena así de bonito. Un minuto más. Chainsul.

Preciosa canción, ¿eh? Precioso tema. Bueno, el tiempo va corriendo, el tiempo avanza, el reloj de arena no para de pasar la arena de un seno a otro. Lo hace con una rapidez tremenda y además me marca y me invita a que yo vea también los segundos. Y segundo que yo tengo es para ti, segundo que yo tengo es para ti, porque no quiero, bajo ningún concepto, que tú estés sola. No quiero bajo ningún concepto que te sientas desarmada, desarmado. Deseo de todo corazón que estés siempre en el mejor lugar, que es mi corazón. Así es que no sé en qué momento, no lo sé, en qué momento exacto te teñiste entera en cada rincón de mi pensamiento. Solo sé que la vida se volvió infinitamente más bella desde que la miro a través de tus ojos. Tu amor llegó a mi pecho como una marea dulce, borrando las dudas y calmando todas mis tormentas. Me apasiona la forma pausada en la que me buscas, sabiendo exactamente cómo enzanzarme la piel. Tienes ese don único de convertir un instante cualquiera en el refugio más cálido y perfecto. En la serenidad de la noche, el eco de tu voz es la única melodía que mi alma necesita escuchar. Cada caricia tuya es una promesa silenciosa que se queda grabada para siempre en mi memoria. A tu lado no hay prisas ni miedos, solo la certeza profunda de haber encontrado mi lugar en el mundo. Te quiero con esa verdad transparente que nace desde lo más profundo del pecho y no sabe mentir. Eres mi paz, mi tentación más dulce y el amor más hermoso que me ha regalado la vida. Por eso no quiero que tú estés sola, ni por un solo segundo, ni por un solo minuto. No quiero que tú estés sola.

Hola Ángel, soy tu amigo. Diana Navarro sola, ¿puede ser para Isabel? Pues sí, claro, cómo no. Bueno, claro que sí. El Papá Nomo, pues ahí va Papá Nomo. La canción de Diana Navarro. Sola. Para Isabel.

Qué bonita canción, qué bien canta. Diana Navarro, la que canta el Padre Nuestro, qué bonito. La piel erizada, Diana Navarro sola. Joaquín Sabina, Rocío Dúrcal, y nos dieron las 10. Es un tema que nos piden desde Barcelona. Margarita, gracias. Bueno,

Bueno, lamento mucho de verdad que no haya podido leer un montón de mensajes que me quedan ahí por leer. Lo lamento de verdad, de todo el corazón. Lo lamento. Porque no puedo, no me da tiempo. Imposible. Detener el mundo afuera. Eso es lo que yo quisiera. Quisiera congelar las manecillas del reloj justo en el instante en que te estrecho contra mi pecho. Robarle tiempo al tiempo para que esta noche no se apague y los minutos a tu lado sean eternos. Detener el mundo afuera y quedarnos solos tú y yo. Respirando la calma de nuestras miradas. Ganarle horas al reloj solo para acariciarte sin prisa. Y besarte con toda la ternura de la noche. Porque si pudiera atrapar un segundo para siempre, elegiría cualquier momento en que me miras y tú me amas y yo quiero robarle tiempo al tiempo. Café Quijano.

0: Tiempo al tiempo.
1: ¿Sabías que me tienes atado a tu amor? No hay nudo más dulce ni cadena más libre que la que me une a tu pensamiento, que te ha atrapado en la calma de tu mirada desde aquel primer instante en que nos cruzó la vida. Estoy atado a tu amor por la forma suave en que rozas mi piel y enciendes mis sentidos. Es un lazo invisible de caricias lentas y suspiros breves que nadie más puede romper. Me encadena la calidez de tus abrazos cuando la noche se vuelve fría y todo se apaga. Atado a la ternura de tus besos, que son el único refugio donde quiero perder el control. No busco escaparme de este hechizo, prefiero mil veces vivir prisionero de tu aliento. Me amarra la melodía pausada de tu voz, diciéndome al oído que mi sitio es junto a ti. Esta entrega no pesa ni aprieta, porque amar con el alma es la libertad más pura. En cada pliegue de tu recuerdo encuentro la razón, esa razón exacta para no querer soltarme jamás. Que corran los días y cambie el mundo, que yo seguiré sujeto a la luz de tu presencia. Eres la bendita condena que elegí para hacer de mi vida un incendio de pasión y paz. Guarda con celo esta promesa en la penumbra mientras nuestras manos siguen entrelazadas. Hasta el último aliento de mi vida seguiré felizmente atado a tu amor. Me fundo en el fuego de tu pecho hasta que la realidad pierda todo su sentido, porque amarte así, desmedido y sin freno, es la única forma en que sé respirar. Y yo no quiero morir asfixiado, quiero respirar de tu amor, de ti, de todo lo que representas para mí. Te quiero tanto, tanto, tanto te quiero, que me tienes atado completamente, hoy por siempre, atado a tu amor. Chayanne, atado a tu amor. Con esta canción ya nos vamos a despedir.

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Gracias, cariño, por entregarme tu tiempo y regalarme tu espacio más íntimo esta noche. Descansa y no olvides soñar bonito hasta nuestra próxima cita. Que Dios bendiga vuestro descanso, ilumine vuestro camino y llene vuestro hogar de paz. Que tengamos siempre junto a nuestras familias la bendición de nuestro amigo el Barbas, que con sus brazos nos ampare y nos libre de todo mal, de toda enfermedad, de todo accidente y de toda cosa mala. Que su mano nos guíe siempre en nuestro caminar por la vida. Buenas noches, canallas. Recibe este beso cálido y un te quiero mayor. Mundo, duerme feliz, porque tu ángel de la guarda, vela por ti. Que Dios siempre os bendiga. Hoy estaremos a las 22 horas, como siempre, 22 horas, horario de España. Besos, feliz noche. Y ahora descansa, porque con mis alas voy hasta tu alcoba a darte las buenas noches, a besar tu frente y decirte: no sabes cuánto y cuánto te quiero, cariño mío.

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¿Te gusta esta música?